0: 20 horas y 20 minutos.
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1: Que Manitú ilumine hogares, corazones, la bendición de Taitica Dios para todos mis guerreros y guerreras que a través del programa nos dejan llegar a las maloquitas en este viernes 8 de mayo. 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En Quillota el viernes 15 y el sábado 16 de mayo, invitado a recibir el paquete putumayo de los indios que curan, a recibir las ayudas. Vamos a mirar huesito del Cusumbo. Voy a invitar a que me llame. Ahora usted, guerrero mío, usted tiene duda, usted tiene una pregunta, la mente, la corazón, quiere hablar con don Tarcisio, envíeme un WhatsApp. Nombre completo, fecha de nacimiento, yo le oriento. 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Llame más tarde, llame la mañana, la tarde, la noche. 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No me pregunte cuándo va a morir ni qué número va a caer la lotería, porque no soy adivino. Pregúnteme de la enfermedad que tiene, por qué la tristeza, por qué el fracaso. Si es que la enfermedad es natural o es postiza, por qué la separación, por qué entre más trabaja más ruina, porque no hay paz, amor, felicidad en el hogar. 9-4103-9660. Tenemos llamado, vamos a ver a quién oriento. ¡Aló! Deme su nombre.
2: Teresa.
1: Amiga la Teresa, que Dios bendiga, gracias a la sintonía. ¿De dónde se comunica?
2: Mi juega.
1: Gracias, gracias. Dame la fecha de nacimiento, por favor.
2: El 2 de abril del 63.
1: Vamos a mirar huesitos del Cusumbo. Ponga la mente, la corazón, todo lo que quiere saber, mi amalina. Sanay curay la malay. Sanay curay la malara. Sanay curay la contoyonaira. Contoyono ya guachichamura. Escucharame muy bien, mamá linda. Este huesito me está mostrando lo más bonito que usted tiene. Un hogar, una familia. Usted lucha al lado de un buen hombre. Mira, mamá linda, este huesito me está mostrando la familia, el hogar que tiene, lo que usted ha luchado. Este huesito me está mostrando la enfermedad que está luchando, porque se ha notado bastante enferma, muy decaída de su salud. Especialmente esos dolores al cuerpo, esos dolores que comienzan desde el cuello, bajan por la cadera hasta las piernas. ¿Lo ha notado?
2: Sí, me degradan los pies.
1: Usted ha ido al médico, ¿verdad?
2: Sí.
1: ¿Y no ha podido tener una cura, una sanidad? ¿A usted ya le dijeron lo que tiene?
2: Tenía esa cirugía al leucemia.
1: ¿Ya?
2: Sí.
1: Mira, mamá linda, esto no es de Dios. Hay enfermedad ayudada, hay enfermedad mentirosa. Por eso es que usted, no solo el cuerpo, sino el espíritu, usted siente un aburrimiento, siente una tristeza. Últimamente se ha sentido rara. Problemas en la unión, a pesar de que se quieren. Ha habido mucha dificultad en el hogar suyo. ¿Es verdad?
2: Sí, es verdad.
1: ¿Usted sabía que le habían tratado con maldad, que le habían hecho daño?
2: No.
1: Por eso es que ha venido para atrás. Alísteme un vaso con agua. Alísteme una vela blanca. Quiero mirar qué daño es el que tiene. Voy a rezar la enfermedad. porque papá Dios nos ha permitido a través de la oración poner mano en la enfermedad y en el nombre de Dios curar, guerrera mía. Quiero mirar de dónde vienen estos daños y pedir a Dios una sanidad para usted. ¿Correcto? Mamá linda, escúcheme bien. Yo le voy a devolver el llamado en un rato más. Y vamos a rezar la enfermedad y vamos a ver de qué mano viene. Le quiero regalar el paquete Putumayo. Vienen plantas ancestrales, tratamiento, medicina ancestral. Vienen las protecciones indígenas. Yo le quiero regalar esto. ¿Correcto? Y nos vamos a dar de cuenta qué daño es y de qué mano viene. Porque si logras ver el daño, lo vas a poder curar. ¿Correcto? Entonces yo voy a pedir el favor que esperes un llamado mío en un rato más. Le hago una pregunta a Teresa. ¿Le hablé con verdades o le mentí en algo?
2: No, no, no, no.
1: Yo le agradezco la confianza que nos brinda y la voy a invitar a que no se conforme con el llamado, a recibir el paquete Putumayo y a buscar la cura con los indios que sanan. Un abrazo. Dios me le bendiga.
2: Gracias.
1: Hasta pronto.
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1: Tirando huesitos de la cuzumba, orientando a aquella personita que me llama, mirando la suerte, llevando conocimiento indígena. 9-41-03-9660. 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La personita que me habla, aló, deme su nombre.
3: Ricardo Marcano.
1: Amigo Ricardo, que Dios te bendiga. ¿De qué parte me está llamando?
3: De Santiago Centro.
1: De la Santiago. Dame la fecha de nacimiento, por favor.
3: 31/10/69.
1: 31/10/1969. Ponga la mente y la corazón, todo lo que usted quiere saber. Oh, dice Isa Manei. Trancasella, pilca, guachicha, mura. Mire lo que me está marcando Huesito del Cusumbo. Está bastante enfermo, le preocupa su salud.
3: Sí, es correcto, amigo.
1: Porque usted ha venido para atrás, para atrás. Y porque hay enfermedad que no se explica. Ha buscado curación, no la encuentra. Quizás ha tomado medicina, no ha servido. ¿Sabe por qué?
3: ¿Por qué, amigo?
1: Porque la enfermedad es mentirosa, es postiza, amigo Ricardo.
3: Ya.
1: Acá veo, hermano mío, que usted últimamente ha venido para atrás, pero esto ya hace un tiempo. ¿Hace cuánto que comenzó la pérdida de la salud?
3: Pues ya para 6 meses, 7 meses.
1: Y usted por eso no sé si ha notado que ha venido decayendo a la parte espiritual, a la parte anímica. Aparte de la enfermedad en su cuerpo que se manifiesta, se ha notado bajoneado, débil de espíritu, una depresión, una tristeza que le embarga últimamente. Lo quieren ver paralizado, lo quieren ver postrado en una cama, postrado sin poder mover un dedo siquiera. Y por eso usted siente calambres, hormigamientos, el cuerpo siente que se le duerme y la fuerza para caminar, para todo.
3: Eso es correcto.
1: ¿O le estoy mintiendo en algo?
3: No, eso es correcto, amigo.
1: Usted tiene todo el derecho a decirme, don Tarcisio, me está mintiendo. Yo miro Huesitos de la Cuzumba y para mí es como libro abierto. Estoy viendo el daño. Y la única forma de sanar es por medio de su fe. Por medio de usted, ¿correcto? Ya. Hay que mirar el daño, identificarlo. Hay que mirar de qué mano viene para cuidarse uno en la vida. Porque esto lo hace gente mala que tiene rabia con uno y hay que mirarle la cara. existe el enemigo oculto que nos hace daño a la espalda y que por delante nos pela el diente. Le voy a regalar el paquete Putumayo. Paquete Putumayo, medicina, planta, yuyo, rezo, bejuco, los secretos míos. Paquete Putumayo vienen varias cosas, las protecciones, las aseguranzas. Se lo regalo porque el paquete Putumayo a usted lo va a ayudar a curar y le doy días contados con las manos para que usted se me mejore, hermano mío. Cuando es daño puesto y ponemos eso en manos de Taita Dios y usamos las cosas que se deben con fe, es rápido la curación. ¿Me la recibe con amor?
3: Sí, perfecto.
1: El paquete Putumayo lo entrego y lo regalo solo yo. Tarcisio y la tribu Putumayo se lo doy con cariño. Consígame una vela blanca y un vaso de vidrio porque le voy a mostrar un mal. Pedir a Dios la sanidad porque es que dice la palabra, buscá y hallaréis. Pedí y se dará. Amigo mío, amigo Ricardo, ¿cómo le pareció la llamada?
3: Está bien, hermano, Dios me lo bendiga.
1: ¿Le hablé con la verdad o le mentí en algo?
3: No, eso es correcto, me está diciendo la verdad.
1: Un abrazo, que Dios bendiga. Gracias por haber llamado.
3: Amén, amén.
4: Yo me llegué bastante mal, muy mareada, no tenía ánimo de levantarme, con mucho dolor de espalda, demasiado mal, como que ya estaba quedándome postrada en la cama. Pero en el primer día que yo vine aquí a la consulta, llegué súper mal, hasta a la altura de hoy día que vine de nuevo, me siento mucho mejor, bastante mejor, bastante mejor. 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No tenía ánimo de nada, tenía ganas de dormir y dormir y dormir. Tenía mucha rabia, mucha pena, mucha angustia. Lo único que pensaba era asesinarme. Pero pensaba en mi hijo, no podía hacer eso porque uno no decide si cuándo se quiere ir, porque Dios lo decide. 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

Hola, hola, ¿qué tal, amigos? ¿Cómo están? Muy, pero muy buenas noches. Comenzando, por supuesto, otro programa más aquí en Radio La Consentida FM. Estamos en Radio La Consentida en el 103.1 de la frecuencia modulada. Y, por supuesto, vamos a saludar también a las cadenas de radio que hacen posible también la retransmisión de este programa. Claro que sí, pues claro que sí. Oye, Onda Hit, por supuesto, bajo el sello Calypso Record, el sello tropical de Chile. Ya estamos en cadena con nuestras radioemisoras también, que están saliendo a lo largo de todo nuestro país el día de hoy. ¿Cómo nos los vamos a saludar, ah? Ya, ¿por dónde partimos? Vamos a partir por casa. Vamos a saludar a todos nuestros amigos de Radio La Consentida FM en la región metropolitana, en el 103.1 de la frecuencia modulada y, por supuesto, en www.radiolaconsentida.cl. Oye, Miguel Fuentes por acá saludándoles a cada uno de ustedes que están en sintonía de nuestro programa Onda Hit, donde hoy están todos los temas y éxitos, por supuesto, de Calypso Record, el sello tropical de nuestro país, Chile. Vamos a seguir saludando a nuestros amigos de Radio Eres Tú, de la comuna de Lampa. Esto está al norte de la región metropolitana. Estamos en el 106.1 de la frecuencia modulada. Y, por supuesto, saludando ahí a mi gran amigo Ismael Díaz, director de la radioemisora. Hoy ahí está Lampa, está el Noviciado, está también Colina, Estación Colina también, muchos sectores del sector norte de la región metropolitana. Así que saludos, Ismael Díaz, de ahí de la radio Eres Tú, de la comuna de Lampa. También nos vamos a ir al sur de nuestro país, en la séptima región del Maule, porque nos estamos escuchando también en Radio Lila TV, 107.1 de la frecuencia modulada. Ahí está Jorge Rojas. Un gran saludo, Jorgito. Oye, años que nos conocemos con mi gran amigo, ¿eh? Un saludo grande para Radio Lila de la comuna de Pencahue, claro que sí, un saludo grande para él y, por supuesto, para todos los auditores de dicha y prestigiosa radio también. Bueno, se suma otra radioemisora que se llama Radio Estación Sur, 107.9 en la frecuencia modulada. Saludando, por supuesto, también a Carlitos Martínez, mi gran amigo. Un saludo grande, Carlitos, de acá, de Santiago de Chile. Oye, nuestros grandes amigos de Radio Estación Sur están abarcando a Malloa, San Pedro, Santa Rana, Corcolén, Sal, si puedes, o corre que te pillo, ¿ah? Así parece que suena, corre que te pillo, ¿cierto? Oye, hay un grupo folclórico también que se llama Corcolén. Sal, si puedes, Panquehue, un saludo grande a todos los panquehuinos. No sé si será así el diminutivo, ¿ah? ¿Cierto? Rengo y Las Cabras, además de los cables operadores correspondientes, les saludamos de acá, de Radio La Consentida FM, en nuestro programa Onda Hit, bajo el sello Calypso Record, el sello tropical de Chile. Tengan ustedes muy, pero muy buenas noches. Ahora nos vamos a dirigir al país de... No. Oye, vamos a...
vamos a dar el WhatsAppito para que ustedes se contacten con nosotros para algún saludo, y si no sale el día de hoy, lo vamos a dejar para el próximo programa, ¿ya? Así que no se preocupen por eso. Ya, vamos a dar el número telefónico, por supuesto, de nuestro programa para que ustedes manden sus recados de voz o también, por supuesto, sus mensajes al más 569-8690-8990. Es el WhatsApp del programa. Más 569-8690-8990. Ese es nuestro WhatsAppito. Y así partimos, por supuesto, con la segunda tanda de nuestra programación. Estuvimos escuchando ahí a El Patrón del Mambo con el mix ranchero, seguido por Tropical Sound, borrachito, así como le dicen a mi amigo ahí, ¿eh? Oye, vamos a saludar al Tetera, que está al otro lado del vidrio, que siempre, siempre nos acompaña. Bueno, así le dicen, pues, ¿eh? Borrachito, borrachito. Vamos a seguir, por supuesto, con más música bajo el sello Calypso Record. Qué mejor opción estar en nuestro programa. Y bueno, posteriormente, en otros programas más, vamos a ir sumando otras radioemisoras para que ustedes también sean posible retransmitir este programa. Vamos a escuchar a esta hora de la noche a la Sonora Palacios, ¿Dónde irás? Y por supuesto a Joaquín Salina. Esto es Yo te deseo, de la gran vecina comuna de San Fernando. Un abrazo, querido amigo, y por supuesto para toda su familia también. Vamos a la música que nos corresponde a esta hora de la noche acá en Onda Hit.

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0: Ahí estábamos escuchando por supuesto a la gran Sonora Palacios con el tema ¿A dónde irás? Y por supuesto Joaquín Salinas, Yo te deseo. Un saludo grande ahí a Joaquín Salinas, a su familia también de allá, de la localidad de San Fernando. Así que un saludo grande para mi gran amigo y por supuesto gran artista nacional. Vamos a ir a la pausa comercial y ya vamos a estar de regreso, por supuesto, junto a ustedes acá en Radio La Consentida y en nuestra cadena de radio, por supuesto, a nivel de nuestro país. Vamos a la pausa y ya estamos de regreso.
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Ya, estamos de regreso, por supuesto, junto a ustedes acá en nuestro programa Onda Hit. Nos queda mucho programa por delante, así que vamos a seguir.

Ahí estábamos escuchando el pipiripao. Hoy estábamos escuchando ahí a nuestros grandes amigos de los Reales del Valle y anteriormente, más bien digo, American Sound. Oye, vamos a dejar el número de contacto, el WhatsAppito, para que ustedes se contacten con nosotros, para que puedan dar a conocer un mensaje, algún saludo. En un ratito más vamos a tener también una primicia para ustedes, ¿ah? Una primicia para ustedes, para el programa también. Vamos a dar el WhatsAppito, más 569-8690-8990. Más 569-8690-8990. ¿Qué más fácil? ¿Dónde? Más 569-8690-8990. Vamos a seguir con este programa, Onda Hit, por supuesto, que lo realizamos en radio, Radio La Consentida, y donde salimos, por supuesto, también a cadenas radiales. Cadenas radiales, como por ejemplo, Lila Radio TV, Radio Eres Tú, de la comuna de Lampa, Radio La Consentida FM en Santiago, y Radio Estación Sur, 107.9, en la frecuencia modulada. Vamos a seguir, por supuesto, ¿sí? Ya, pues, vamos a seguir con la programación, porque nos vamos a presentar al grupo Los Chamacos. Esto es Ya Te Olvidé, y por supuesto ustedes se pueden contactar con ellos bajo a nuestro seguimiento de Juan Benavides al más 569-99-178-392. Es el WhatsAppito de nuestro gran amigo Juan Benavides al más 569-99-178-392. Y con ellos pueden contactar, por supuesto, al grupo Los Chamacos.

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1: Eso. Oye, vamos a seguir, porque ahora se nos viene otro gran amigo en la parte personal y también, por supuesto, profesional. Me refiero a un gran amigo que fue uno de los primeros también vocalistas de la gran Sonora Palacios, ¿ah? Me refiero que ya está sacando sus producciones nuevas como solista y hoy se llama Fabián Tropicalísimo. Esto es Santa Lucía.

el tropicalísimo Fabián, hoy un gran amigo desde hace muchísimos años. Fue uno de los, claro que sí, fue uno de los primeros también vocalistas del grupo La Sonora Palacio, ¿eh? Así que está de vuelta en las pistas con su nueva... nuevas producciones que ya está pronto a sacar y está sacando, obviamente, a través del sello Calypso Record también. Ojo, ¿eh? Calypso Record, el sello tropical de Chile, donde por supuesto está toda la música tropical a nivel país. Calypso Record, ubicada netamente en nuestro país y en el extranjero, vecinamente también en Argentina y en otros países, por la música tropical. Así que, oye, yo quiero escuchar un temita de mi gran amigo en su aquellos años, ¿ah? En aquellos años cuando estaba en la gran Sonora Palacios. ¡Eso! Ahí está Fabián, el tropicalísimo.

Ahí estaba Fabián el Tropicalísimo, hermano mío. ¿Cómo estás? Miguel, ¿cómo estás? ¿Cómo está Miguel? Mi gran amigo, un saludo grande para él, para su familia también y por supuesto para esta... Este fin de semana que a muchos artistas ya les están llegando sus ofrecimientos. Y cerrado ya para el Día de las Madres, ¿cierto? Que es este fin de semana. Nosotros mañana vamos a tener un especial, por supuesto, para el Día de las Madres. Así que para todas las mamitas que están en la sintonía, un abrazo y un aplauso gigante para ustedes. Oye, vamos a saludar a nuestra amiga de allá de la comuna de Maipú, Angélica. Angélica es una auditora que me sigue por todos lados. Ahí me estaba enviando saludos, Angélica. Mucha música el día de hoy. Espero que no se aburra, mi niño. Yo sé que usted es amante y fiel de la música de Calypso Record. Así que un saludo cordialmente para usted, para su esposo, para su familia. En general, le saludamos de aquí, de la radio, ¿eh? Porque si no, después me va a decir, no lo voy a escuchar más, Miguelito, si no me saluda. Ya. Y esperemos que vaya a... iba a ir a un evento ranchero este fin de semana, mi chiquilla ahí. Así que ahí vamos a hacer el paparazzi hoy. Vamos a andar papariciando. No, ¿cómo la vamos a seguir? No. No somos así, somos peores a veces. No, un saludo grande para ella que siempre está en nuestra radioemisora, en Onda Hit, está en el bailable también del día sábado. Y también está en el transcurso de la semana en Radio Doble Cero junto a mi persona. Así que un saludo grande para ella, una gran seguidora de, obviamente, de los programas que uno va realizando, ¿va? Netamente por la buena música. Un saludo grande para ella y, por supuesto, para su esposo, para sus hijos, que siempre están también en la sintonía de la radio. No como ella, obviamente, pero siempre están en la sintonía. Un saludo grande para nuestra amiga. Vamos a saludar también a nuestros grandes amigos que están en la sintonía, como Jorgito Ulloa, Jorge Ulloa, de la comuna de Estación Central. Saludos para él. Oye, tiene que estar preparando ya su carrito para irse a la feria mañana. Oye, el otro día me estaba diciendo que él vendía... A ver, vamos a ver si me lo acuerdo de memoria, porque no, ni siquiera... quedan registrados los mensajes del WhatsApp de él porque los pone temporalmente fuera de servicio. Me acuerdo que estaba vendiendo empanadas, completo italianos, churrascos, sopaipillas con pebre, ¿qué más era? Milo, café, té, combina, no. No, eso no, no, pues no. Está desde las 5 de la mañana en la Feria San José hasta las 3, 4 de la tarde. Así que no es malo, ¿ah? No es malo para la tirada larga de mi gran amigo Jorge Ulloa de la comuna de Estación Central. Vamos a seguir saludando. Saludemos. Ya pues envíenos sus saludos, ¿ah? Envíenos sus saludos para que salgan al aire inmediatamente, ¿ah? Sí, pues... vamos a saludar a Pilar Riveros, por supuesto, que está en la comuna. Hoy se me olvida la comuna. Está cerca de Puente Alto, ¿eh? Pirque, ahí sí, Pirque. Pirque. Oye, un saludo grande a Pilar, a Pilarcita, que está en la sintonía. María Isabel del Pino está en la comuna de San Bernardo. Catherine Cabezas, de la comuna de Buin, hacia el interior. Erika, de la comuna de Santiago Centro. Mauricio Garcés, de la comuna de Lo Prado. ¿Eh? Un saludo grande a mi gran amigo. Hoy está en casita, me dice. Oscar, de la comuna de Viña del Mar. Oye, nuestro reportero estrella ahí. Un saludo grande para él, ¿eh? Un saludo grande para él. Vamos a seguir con la música, porque ya repitámoslo del plato nomás con la Sonora Palacios, donde estaba mi gran amigo, ahí Fabián el Tropicalísimo. Vamos a la música y ya estamos de regreso.

Oye, otros grandes amigos de ahí de La Calera, Juan Antonio Ríos y por supuesto la pandilla tropical. Oye, vamos a repetir nuevamente el WhatsAppito para que ustedes se contacten con nosotros al más 569. A ver, por acá, no, usted me está mostrando otra cosa, pues hombre, ¿cómo se le ocurre mostrarme eso? Ya, póngase serio, pues hombre. Ya, más 569-8690-8990. Más 569-8690-8990 es el WhatsAppito de la radio. Del programa, ahí sí, del programa. Oye, vamos a saludar también, antes de seguir con la buena música, vamos a saludar a nuestros grandes amigos de Lila Radio TV en el 107.1 de la frecuencia modulada. Y por supuesto saludando ahí a Jorge Rojas, ¿ah? Radio Eres Tú de la 106.1 FM para la localidad de Lampa. Esto es el sector norte de Santiago. Y por supuesto para nuestro amigo Ismael Díaz, un saludo grande para él, para el director de la radioemisora. Radio Eres Tú, 106.1 en la frecuencia modulada, y Radio Lila TV, 107.1 FM. También se nos suma Radio Estación Sur en el 107.9 de la frecuencia modulada, saludando a Carlitos Martínez, mi gran amigo. Un saludo grande, Carlitos, de acá de la radio, por supuesto, de nuestro programa. Oye, nosotros todos tenemos que saludar a nuestros gentiles amigos, ¿ah? Que retransmiten este espacio, este programa de Onda Hit en sus respectivas radios emisoras. Así que a mi gran amigo ahí, Carlitos, un gran saludo para usted y por supuesto también para toda la gente y la localidad de Mayoa, San Pedro, Cantarrana, Corcolén. Sal si puedes, sal de aquí. No, eso es otra cosa. Panquehue, Rengo y Las Cabras, además de los cables operadores correspondientes. Así que saludamos por supuesto a todos y gran a ustedes que están en la sintonía también. A todos los lugares y a lo largo de todo nuestro país les vamos a regalar estos temas musicales, ¿eh? Esto es el grupo Alegría con Super Ladrón.

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Ya, yeah, estamos de regreso, por supuesto, acá en Radio La Conce... Oye, sí. Oye, me pasa cada cosa. Hoy me trompecé, me caí, me resfrié en el transcurso de esta semana. Hoy no. Parece que el alemán me anda buscando. No, sí. Oye, hay cosas y cosas. Oye, vamos a seguir saludando a nuestros amigos, por supuesto, que están en la sintonía. ¿Les parece? A ver, vamos a seguir saludando acá. A ver, ¿a quién más tenemos por aquí? A ver, habíamos quedado en Oscar, Flavia Figueroa, Alfredo Vergara de la comuna de Maipú también. Oye, en Maipú hay harta gente que no se sintoniza. Susana de la séptima región del Maule, un saludo grande para ella. Ella es de la comuna de San Rafael, así que un saludo para todos los amigos de ese sector. Mabel de la comuna de Santiago Centro, Jesús de la comuna de Buin, Valentina de Independencia, saludos para ella también, para Karina que se encuentra ahí en Maipú, un besito grande y un abrazo bien abrido, mi amor, para usted, ¿eh? ¿Quién más tenemos por acá? ¿A quién más tenemos por acá? A ver, tenemos a Valentina de Independencia, Karina de Santiago Centro, ¿eh? Karina de Santiago Centro, que también está en la sintonía. Oye, mucha gente nos sigue a través de otras radios y otras emisoras y son fiel a nuestro programa. Rosario Barzúa, de la comuna de Maipú también. Carlos Ubal, de la comuna de Vitacura. Oye, mi compadre se las trae. Anda, ¿cómo se llama? Allá en los cerros. Voy a buscar a los animales, oye. Así que un saludo grande para nuestro gran amigo aquí. ¿Cómo se llama? Hoy se me olvidó. Se me olvidó el nombre de mi compadre acá, pues. ¿Ah? ¿Cierto? A ver, por acá lo tengo. Por acá lo tenía. Exactamente. No, usted siempre es que me pierda los saludos. Carlos Ubal. Ahí sí, Carlos Ubal también estuvo... En aquellos años mozos, un sello discográfico. Así que, no, a él siempre lo saludamos, ¿ah? ¿Eh? Un gran colega. Pero ya está en la última, mi compadre. Mi compadre, ya como dicen algunos por ahí, están en el último suspiro. Vamos a saludar también a Edgardo Hernández, que está en la sintonía. Y por supuesto, ahí en un ratito más vamos a seguir leyendo más mensajes, por supuesto, que nos hacen llegar ustedes. Vamos a seguir con la buena música. Nos vamos con el grupo Albacora y, por supuesto, el grupo La Fama.

Ya estamos de regreso, por supuesto, junto a ustedes acá en Radio. Radio La Consentida FM, ¿eh? Y junto a Radio La Consentida estamos en Radio Lila TV, por supuesto, en el 107.1. Radio Eres Tú de la comuna de Lampa en el 106.1. Y Radio Estación Sur 107.9 en la frecuencia modulada. Aquí le estamos acompañando, por supuesto, con su programa Onda Hit. Onda Hit para todos y cada uno de ustedes bajo el sello Calypso Record, el sello tropical de Chile. Junto a ello queremos saludar, obviamente que no lo hemos saludado, a nuestro gran amigo, director, por supuesto, del sello discográfico Calypso Record, a Hugo Ascueta Norambuena. Por supuesto también, quien hace posible realizar el programa por la programación musical, me refiero a Luis Rubén Alfaro. Un saludo grande para ellos. Y en un ratito más, no se me vayan a escapar, ¿eh? En un ratito más les vamos a dar una primicia para que ustedes estén al tanto de lo que va a suceder en un tiempito más. No muy lejano, obviamente, no muy lejano. Sí, cercano y más de lo que usted crea. Ya, vamos a seguir con la música. Ya seguimos, por supuesto, junto a ustedes acá en radio, por supuesto, en nuestro programa Onda Hit. Junto a ustedes, acá, bajo el sello Calypso Record, el sello tropical de Chile. Esto es Pipo y sus geniales.

Oye, estábamos escuchando a nuestros grandes amigos de Pipo y sus geniales. Y posteriormente estuvimos escuchando el grupo Voltaje. De la mejor onda Sound. Un saludo grande para ellos. Para Roberto del grupo Voltaje. Para Pipo, obviamente. Valga la redundancia. Y nosotros vamos a seguir saludando a esta hora de la noche, pues. Vamos a seguir saludando a nuestros amigos que están en la sintonía y amigas, por supuesto, también, ¿eh? A ver, vamos a saludar a Marcia Neckel, Antonio Arias, Guillermo Andrés Pérez, Cristian Carvajal, Rodolfo Noriel Saavedra. Un saludo grande para ustedes, muchachos. Margarita Martínez, Julio Esteban Gárate. Oye, muchos son amantes de la música sauna, así que un saludo grande para ustedes, muchachos, que están en la sintonía de nuestro programa. Oye, vamos a saludar también, no podemos dejar atrás, sí, a nuestros grandes amigos, ¿ah? A nuestros grandes amigos de las distintas radioemisoras, por supuesto, que están en transmisión en conjunto con nosotros. Radio Lila TV 107.1. De la frecuencia modulada, Radio Lila está en la comuna de Pencahue, cerca como a 30 minutos de la localidad o de la ciudad de Talca. Radio Eres Tú de Lampa en el 106.1 para Lampa y todos sus alrededores. Ellos están en el sector norte de la región metropolitana. Radio Estación Sur 107.9 y saludando por supuesto también a Carlitos Martínez, llegando Mayoa, San Pedro, Cantarrana, Corcolén, Sal Si Puedes, Panquehue, Rengo y Las Cabras, además de los cables operadores correspondientes. Un saludo grande para cada uno de ustedes, muchachos. Ah, sí, tenemos que saludar a todos ellos. Siempre, siempre, siempre, siempre. Bien, pues vamos a seguir. Sí, ya, vamos a seguir con la música a esta hora de la noche, ¿eh? Junto a nuestros grandes amigos de Calypso Record, el sello tropical de Chile. Los saludamos, por supuesto, desde acá, junto a nuestro programa Onda Hit. Y nos vamos con Tropical Sound. Esto es Toda la Noche.

106.1 FM para toda la localidad de Lampa y sus alrededores. Y también Radio Estación Sur 107.9 FM y Radio Paraíso, Paraíso Radio TV. Ahí sí, también Paraíso Radio TV, nos lo habíamos nombrado también, ¿ah? ¿Eh? Un saludo grande para cada uno de ustedes y toda la gente que les sintoniza, por supuesto, diariamente y en todos los programas. Y por qué no hacerlo el día de hoy, por supuesto, en esta estación de radio donde usted está escuchando Onda Hit bajo el sello Calypso Record, el sello tropical de Chile. Vamos a dar el WhatsAppito más 569-8690-8990, más 569-8690-8990, y ustedes, por supuesto, nos pueden enviar sus saludos y peticiones. Vamos a ir a la música porque a la vuelta tenemos una información para ustedes que yo creo que a ustedes les va a encantar. Vamos entonces a escuchar a esta hora de la noche a Cristian y la nueva Seducción.

Ya, estamos de regreso. Estábamos preparando, obviamente, la información que le vamos a dar a continuación. ¡Ay, Dios mío! ¿Qué pasó, papito? ¿Qué pasó? Algo malo le pasó por ahí, papito. Algo malo. Oye, les vamos a comentar ya con esta gran sorpresa que les quisimos comentar hace un ratito atrás, pero lo quisimos dejar para esta hora, para ya la confirmación, obviamente, en su totalidad. Este sábado 6 de junio, se realizará la noche de Calypso Record. ¡Claro que sí! Oye, se va a realizar la noche de Calypso Record desde las 21 horas y donde tendrán premios, claro que sí, y muchas sorpresas. No, van a haber muchísimas sorpresas, incluyendo quien habla. Vamos a estar ahí en primera plana, vamos a estar ahí en a un costado del baño. Vamos a estar entregando confort. Sí, para lo que alcanza el día de hoy. Oye, no, dejándose de bromas, el día 6 de junio se va a realizar la noche de Calypso Record, el sello tropical de Chile. El día 6 de junio, sábado 6 de junio, desde las 21 horas, donde habrán premios, sorpresas y, por supuesto, mucha, mucha música para ustedes. Ustedes, ¿cómo? ¿Dónde se va a realizar esto? Es donde la Joy, en la calle San Pablo, 5299, comuna de Loprado. Oye, todos son muy, pero muy bienvenidos, por supuesto, para estar en esta, obviamente, noche de Calypso Record. Se van a realizar lanzamientos, obviamente, de los artistas que están en Calypso Record. Y algunos artistas, yo se los voy a estar dando y confirmando ahora mismo ya. ¿Quién va a estar ahí en la parrilla programática? Nuestros grandes amigos. A ver, pónganle un poquito más de música. Eso. A ver, ¿quiénes son? Son los príncipes de la quinta. Los primeros confirmados son los príncipes de la quinta. Después se nos viene Jorge el Latino. ¡Éjale!

0: Ahí está Jorge el Latino. También es el segundo grupo confirmado para la noche de Calypso Record. ¿Quién se nos viene también? Nuestro gran amigo Jano Puente, el patrón del mambo.
1: Y arrancamos nuevamente junto al patrón del mambo.
0: Eso, don Alejo, el patrón del mambo. Y por supuesto, el lanzamiento oficial también de un gran grupo musical de la música del recuerdo. Me refiero al gran grupo musical que ya está ensayando, está en los primeros pasos ya para su relanzamiento. Es el grupo Punto 6.

Van a estar de vuelta, van a estar de vuelta nuestros grandes amigos de Punto 6. Oye, ya están ensayando ya, por supuesto, para este día 6 de junio, sábado 6 de junio. También dijo, yo estoy presente, sí, pero por supuesto que sí, nuestro gran amigo de hace muchísimos años y también del sello discográfico, me refiero al Chacuncha, Jorge Aguilera, directamente desde Los Vilos.

amigo, ahí los vamos a dar otro abrazo más que nos quedó pendiente, porque eran cuatro, los dimos dos. Oye, ¿quién también dijo presente? Voy a estar ahí, no hay ningún problema, voy a estar presente en esta noche de Calypso Record. Me refiero a nuestro gran amigo, que lo tuvimos en la parrilla programática hace un ratito atrás. Me refiero a Fabián el Tropicalísimo.

Oye, por muchos años fue vocalista de la gran Sonora Palacios acá en Chile. Posteriormente se fue a ¿cómo se llama? A Bolivia, y ahí empezó ya a hacer su futuro musical anexo a lo que es nuestro país. Y también, por supuesto, tenemos otro artista más que no lo podemos dejar de lado, que no sé si lo tocamos anteriormente, pero me refiero yo al gran Mauricio, del grupo La Fama.

Eso, también va a estar Mauricio del grupo La Fama, obviamente acompañando la noche de Calypso Record, el sello tropical de Chile, donde se va a realizar la noche de los artistas, por supuesto, de Calypso Record. También dijo que sí y ningún problema nuestro gran amigo Cristian y la nueva Seducción.

crítica de la nueva seducción. Y por supuesto también dijo que sí y no hay problema. Un gran artista lotino, porque es de Lota. Me refiero al gran Henry Pardo. También va a estar en la animación y también presentando algunos temas musicales de su repertorio.

Oye, y como nos estaba comentando también ahí ya por interno, nos estaban diciendo que es el lanzamiento del regreso de el grupo Punto 6, por supuesto, ya en la música del recuerdo. Oye, espectacular.

Hoy es el lanzamiento, claro que sí. El lanzamiento del regreso de Punto 6 en los escenarios. No, eso... Mire, usted podrá ir a San Pablo, la calle San Pablo 5299, comuna de la de Lo Prado, en Santiago, y donde usted podrá también acceder a sacarse fotografías con los artistas, y bueno, y todo lo que tiene que ver en este hermoso evento, hermoso show que está armando obviamente Calypso Record, en la noche de Calypso Record. Desde las 21 horas en adelante habrán premios, sorpresas. Oye, vamos a ver si es que regalamos alguna entradita para ese día, ¿eh? Vamos a ver. Oye, uno nunca sabe lo que puede pasar en el futuro. Pero yo les voy a asegurar que vamos a tener al menos una entrada para el regalo, por supuesto, de cada fin de semana. Oye, qué mejor estar ahí con nuestros amigos y el reencuentro, obviamente, del grupo Punto 6. Van a estar los Príncipes de la Quinta, Jorge el Latino, Jano Puente, el Patrón del Mambo, el Gran Cha Cuncha, Fabián el Tropicalísimo, el grupo La Fama con Mauricio, por supuesto, Cristian y la Nueva Seducción, Henry Pardo. No sé si va a haber más, ¿eh? No sé si van a haber más algunos grupos confirmados, pero estos ya están listos y dispuestos. Vamos a seguir celebrando a esta hora de la noche porque nos queda muchísimo programa. Nos vamos con American Sound. Esto es Cervecita.

Ya estamos de regreso. Ahí estábamos escuchando el grupo La Saga. Oye, ustedes pueden contactarse con Juan Benavides, representante también del grupo La Saga, y se pueden contactar al más 569-99178-392. Más 569-99178-392 es el número de teléfono de Juan Benavides, por supuesto, representante del grupo La Saga. Vamos a saludar a nuestros grandes amigos, por supuesto, de nuestras distintas radioemisoras a nivel de nuestro país. Vamos a saludar a Radio Paraíso, Paraíso Radio TV, ahí sí, Paraíso Radio TV, para Radio Lila TV en el 107.1 FM, saludando también a Jorge Rojas, su gran director. Saludando también a Radio Eres Tú de Lampa, 106.1 FM, para Ismael Díaz, mi gran amigo. Por supuesto, otra emisora que se suma el día de hoy es Radio Estación Sur, 107.9 FM, saludando a Carlitos Martínez, oye, llegando a Mayoa, San Pedro, Cantarrana, Corcolén, Sal Si Puedes, Panquehue, Rengo y Las Cabras, entre otras localidades, y por supuesto además de los cables operadores correspondientes, así que saludos cordiales para ustedes también, ¿eh? Vamos a seguir con la música, vamos a seguir con la música, porque nos queda tiempo aquí en Onda Hit, por supuesto, para ustedes. A cada uno de ustedes les vamos a regalar, esto es, Los Trigueños del Sur, el...

Nos vamos a ir a recordar, la buena música, de los Viking 5 y por supuesto también Pascual y su alegría.

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Muchas gracias, muchas gracias. Oye, me pillaron, me pillaron. Estamos todavía en nuestro programa Onda Hit, claro que sí, bajo el sello Calypso Record, el sello tropical de Chile. Oye, vamos a seguir, por supuesto, con la buena música aquí en nuestro programa. La idea de nosotros es que ustedes se entretengan con la buena música acá en nuestro programa Onda Hit, como cada fin de semana.

Ya, muchas gracias. Oye, me pillaron de nuevo. Me pillaron de nuevo. Ahí estaba. Estábamos hablando con unos amigos, ¿ah? Sí, pero por favor, pues no faltaba más. Sí, ya pues. Oye, vamos a saludar a nuestra amiga Irene Zambrano. Irene Zambrano, Gerardo Lara Martínez, Jorge Arturo Meris, mi gran amigo. Es un gran chef internacional. Giancarlos Calderón, un saludo grande, amigo mío. Oye, tiene que estar trabajando a esta hora. Gladys Cortés, Susana Álvarez, Rosa Retamal, Janet Berríos, Edgardo Hernández, Guacolda Astudillo, Eugenio Parra, Elisa Magdalena Barahona, Juan Castillo Cortés, el Petero Oficial. Un saludo grande a mi gran amigo, para todos nuestros amigos que están ahí en la sintonía. Vamos a seguir con nuestras cadenas también de radioemisoras que están en la sintonía de...

0: Gracias a la conmoción, a las bailarinas de Keko también, buena onda, gracias.
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0: una de la madrugada y 24 minutos.
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0: 2 de la madrugada y 10 minutos.
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0: escuche bien esta mallita nomás.
1: A ver, póngale, señor, mire que tanto.
0: Brindo por mi suegra, que me va a entregar a su hijita, señores. 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
1: No, la pretendamos, hermanito.
2: Que le puede salir su mellito.
0: Y nos vamos con la cueca, la vieja suegra y la suegra vieja.

0: 5 de la madrugada y 26 minutos.
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0: Hola, Gancho, ¿sabe que vengo por un aviso de un yoko ahí que tenía a la venta? Yo se lo compro, Gancho.
1: Ya, pues, amigo mío, sabe que lo vendo porque en él me robé una mujer y cada vez que lo monto ese yoko, Gancho, me acuerdo de ella, lo vendo. Definitivamente lo vendo.
0: Pongámosle precio entonces, Gancho.
1: Y conversemos nomás, pues.
0: Ya nomás.

con el merecido respeto, los Luceros del Valle rinden homenaje a los jóvenes mártires que dieron sus vidas cumpliendo con su deber militar en la cordillera de Antuco.

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Bueno, de ahí por los días con la Juanita, pues. Ah, escuche aquí, no, años. Aquí a dar cuenta lo que pasó con la Juanita. A ver, póngale, maestro, a ver, póngale.

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0: 6 de la mañana y 47 minutos.
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0: 7 de la mañana
1: y un minuto.
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0: 8 de la mañana y 7 minutos.
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0: 8 de la mañana y 20 minutos.
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0: Las 10 de la mañana y 2 minutos.
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0: Las 12 y un minuto.
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0: Las 12:58.
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0: 13 horas y 2 minutos.
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0: Gracias a la conmoción, a las bailarinas de Queco también, buena onda, gracias. Aplausos.
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0: 14 horas y 2 minutos.
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¡Ay, qué rico!

0: 14:36.
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0: 15 horas y 9 minutos.
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tardes, consentidos y consentidas. Buenas tardes, Salsero. ¿Ustedes cómo están? ¿Cómo están ustedes? Yo feliz como una lombriz de estar aquí acompañándolos hoy en este día tan especial. Porque hoy, 9 de mayo, estamos celebrando el Día de la Madre. Salsero, por supuesto. Y tenemos preparado un espacio, como diría un amigo mío, fantabuloso. ¡Váyalo! Bienvenidos, bienvenidos sean todos, bienvenidos los que están en casita, los que están en la micro, los que están en el metro, los que están ahí en el patio de la casa haciendo un asado. Pre-Día de la Madre. Porque creo que es importante que hagamos los asados pre-Día de la Madre y luego el asado el Día de la Madre y luego otra comida para el Día de la Madre. Porque sin duda alguna, es un día que hay que honrar. Me molesta la gente que dice, ay, es un día comercial. No es un día comercial nada. Todos sabemos, todos estamos conscientes, todos, absolutamente todos, los que estamos en esta faz de la tierra. Por supuesto, el Día de la Madre es un día muy especial, maravilloso. Y es porque, por lo menos el día de hoy, por lo menos el día de hoy, obviamente es mañana, pero yo voy a hablar siempre como si fuera hoy, porque hoy lo estamos celebrando en Salsa Top Ten, ¿ok? Y todos los días honramos a nuestra madre, eso... No tengo dudas de eso, de que cada uno de ustedes que está escuchando este espacio honra a su madre. Sin embargo, el día a día a veces nos consume, el día a día a veces no nos permite tener esa comunicación diaria que quisiéramos con nuestra madre. Por supuesto, siempre hablando de cuando nuestra madre está en este plano terrenal, porque por supuesto cuando no la tenemos acá, pues la recordamos con el amor, ¿no? Con el amor que merece. Pero teniéndola en este plano, pues a veces no,

no nos comunicamos con ella. No lo suficiente, lo necesario. Inclusive lo que ella quisiera que lo hicieran. Así que un día como hoy, es decir, el día de mañana, un día como hoy aquí en Salsa Top Ten, honraremos y estamos honrando este maravilloso día que para mí, para este espacio y para todo el equipo de producción, sin duda alguna, es la conmemoración del día para mí y para este espacio más importante en la faz de la Tierra. La madre, el día de la madre. Ese ser que entrega vida. El ser que entrega vida. Sacrificando muchas de las cosas que tiene como ser humano para entregar vida. Todos existimos, todos y cada uno de los que está escuchando este espacio existe por una sola razón. Bueno, por dos razones realmente. Porque Dios lo decidió, es la primera, sin duda alguna. Pero Dios decidió qué madre te tocaría. Qué ser humano maravilloso, benevolente, extraordinario, con capacidad de amar al 1000%, era la persona que te iba a tocar. A ti como ser humano, para decirle mamá. Decirle madre, madrecita. Y hoy tenemos este espacio dedicado nada más y nada menos que para el ser humano más importante de la faz de la Tierra, la madre. De esta manera empezamos este Salsa Top Ten de hoy 9 de mayo, celebrando el Día de la Madre, celebrando el día maravilloso que significa esto. Si no la tiene con usted en esta fase terrenal, pues también la vamos a recordar con mucha alegría. También tenemos que recordarla con mucha alegría porque en vida entregó todo lo que tenía para ser la mejor madre. Y sin duda alguna, estoy completamente convencido, pues con cada uno de ustedes que me está escuchando, esa madre lo ha logrado. Si está en este plano terrenal, fantástico, maravilloso, hay que decírselo. Si no está en este plano terrenal, pues hay que recordarla con el mismo amor y cariño, sin duda alguna. Ok, hemos comenzado. Muchísimas gracias por estar ahí, todos los sábados a partir de las 4. Ustedes están, pues ya conectados con nosotros. Lo hacen a través de la 103.1 FM, La Consentida. Pero también lo pueden hacer a través de la www.radiolaconsentida.cl. Si están fuera de Santiago, si están fuera de Chile, si están en cualquier parte del globo terráqueo, usted puede conectarse a través de la www.radiolaconsentida.cl. Pueden ahí escucharnos entonces, conectados. Vamos a comenzar con este espacio de hoy. Vamos a comenzar con lo que será el Salsa Top Ten dedicado a las madres. A las madres en su día. Madrecita del alma querida, en mi pecho yo llevo una flor. Ah, oye, estoy inspirado hoy. Vamos a comenzar con una salsa que para muchos les puede parecer extraña. Y digo esto porque no es de las salsas conocidas del sonero del mundo. Ha hecho muchas, tiene muchos éxitos Oscar de León, pero esta canción que van a escuchar a continuación es una historia que me encantó, y cuando hicimos la preselección para dedicársela a las madres, esta canción narra algo así como una cronología de por qué existe la madre, por qué ese ser humano tan maravilloso. Y es contado por nada más y nada menos que Oscar de León. Damas y caballeros, para ustedes, consentidas y consentidos, puesto número 10. Salsa Top Ten. Lo dejo con el sonero del mundo, Oscar de León. Esta canción se llama Regalo de Dios. Claro que sí. Pero es dedicada a la madre. Fantástico regalo del sonero del mundo. Así comenzamos, imagínense cómo será este programa.

0: ¿qué pasó ahí? Oye, qué ay, Dios mío, esto está buenísimo. Esto va a estar, es un programón hoy, como dirían los españoles, programón. Ya estamos en vivo a través de la 103.1 Salsa Top 10. Por acá por La Consentida, la que alegra tu vida. Recuerden que nos pueden escribir, y más hoy. Hoy ustedes nos pueden escribir para felicitar a su madre. Por supuesto que sí. Llámenla a ella y luego dígale, madre. Hola, madre, ¿cómo estás? Quiero que escuches un programa. Un tal Tony ahí, un tal Tony. Tony Salsa le dicen. Y él está haciendo un programa que quiero que escuche. Entonces ustedes le dan el 103.1 si esa madre está aquí en Santiago. Si no está en Santiago, si está en otra parte, ustedes le dicen, madre querida, por favor, conéctate al www.radiolaconsentida.cl y allí vas a escuchar al fulano Tony este que está dedicando un programa y yo quiero dedicártelo a ti. Hagan eso y les puedo asegurar, les voy a garantizar 2 horas de mucho sentimiento, 2 horas de mucho cariño, de mucho amor, porque eso es lo que tenemos preparado hoy para las madres en este Salsa Top 10 dedicado a las madres. Venga. Vaya, vaya, vaya. Más 569-5681-8585. Para que ustedes se puedan comunicar con nosotros a través de nuestro WhatsApp. WhatsApp. Hay una gente por ahí que dice WhatsApp. Eso no es WhatsApp. No es WhatsApp, señores. No termina con C. Termina con P. Para que se conecte a nuestro WhatsApp. Y ustedes nos puedan decir qué están pensando, qué están sintiendo, a quién quieren felicitar, cuál es la madre, cómo se llama la madre que quieren felicitar. Y mire que empezamos a recibir ya mensajes de ustedes. Más 569-5681-8585. Si usted está en el metro, en casita, en la micro, en el auto, si va o viene al trabajo, a la pega, pues puede llamarnos igual. Usted nos manda un mensaje y nosotros con mucho cariño pues nos comunicamos con ustedes. Decimos lo que ustedes nos digan, lo decimos al aire. A menos que sea una cosa ahí toda erótica, eso es lo único que nos vamos a decir. Ahora sí que, por el resto, por ahí un oyente hace como 3 semanas me decía, Tony, que tu voz y tu... Ay, yo soy un tipo serio, yo soy un hombre casado. Pero eso no es lo que nos trae hoy aquí a este Salsa Top 10, sino felicitar a las madres en su día. Y ya comenzamos a recibir mensajes, entonces les repito, el más 569-5681-8585. Por aquí vamos a felicitar a Carmen. Felicitaciones a Carmen, a una madre. Carmen, felicitaciones de su hijo Enrique. Enrique felicita a su madre Carmen hoy. Carmen, espero que estés escuchando esto. Un abrazo de toda la familia de Salsa Top 10 y por supuesto de tu hijo que te ama, te quiere, te idolatra y daría la vida por ti. Así es sencillo. Otro mensaje más también por acá. Ya empezamos a recibir los mensajes a través del más 569-5681-8585. Por aquí nos dice, hola Tony, por aquí el pato. El pato que quiere felicitar a su mamá. Y dice, felicitaciones a mi mamita querida. Beatriz se llama la mamá del pato. Señora Beatriz, un abrazo enorme, grande, maravilloso para usted. De parte de su hijo, que la ama, la quiere con toda su fuerza y su corazón. Y todas las canciones que dedicamos, señora Beatriz, y también a la señora Carmen, van a ser dedicadas a ustedes, ¿ok? A todas las madres que estén escuchando este espacio. Yo también quiero felicitar, por supuesto, a la mía. Yo quiero felicitar a mi madre, a mi mamá, que está escuchando este espacio. Está conectada a través del radiolaconsentida.cl. Para ti, madre querida, quiero decirte que te amo con toda la fuerza de mi corazón. Y que eres la mejor madre del mundo. Y tienes el privilegio de que, como yo tengo el micrófono acá en este espacio, y yo puedo decirte que tú eres la mejor madre del mundo. Seguramente que todos los que me están escuchando piensan que la suya es la mejor madre del mundo. Pero para ti, mamá, madre querida, María Elena de Pérez. Para ti, un abrazo y el amor de... que no me cabe en el pecho, ni en la casa, ni en el edificio, ni cabe en el universo, el amor que te tengo. De mi parte y de mis hermanas, por supuesto, que también te aman con el corazón y la vida. Gracias por existir, mamá. Gracias por darme la vida. Y como no quiero ponerme a llorar, vamos por el puesto número 9. Ustedes hoy en este Salsa Top Ten del puesto número
1: 9.
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0: Este es Joe Arroyo, el colombiano, que hizo una canción para su mamá.
3: ¡Mama!
0: Y la cosa se hizo no viral, porque en el año 1980 no existía ese concepto. Una canción fabulosa. Escuchen esto, como siempre, con el amor de

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2: Y hemos comenzado este Salsa Top Ten, entonces ya hemos comenzado, hace rato que comenzamos, ¿no? Dedicado a las madres en su día. Porque hoy es el Día de las Madres. Ustedes dirán, no es mañana, no es hoy. Porque hoy yo estoy celebrando yo aquí en Salsa Top Ten, pues. Así es sencillo. Autoritariamente. 9 de mayo, a través de la 103.1, La Consentida. Estamos entregando para ustedes hoy un Salsa Top Ten dedicado a las madres en su día. Más 569-5681-8585 para que ustedes se comuniquen con nosotros, nos digan a quién quieren felicitar, a qué madre quieren saludar, para que le digan también a su madre que escuche. Mamá, ustedes la llaman y le dicen, madre querida, escucha por favor el programa de Tony Salsa, que quieren decir algo. Y luego yo se los digo, ¿ok? Saludo muy especial a mi madre nuevamente, reitero el saludo que ya lo había hecho, pero alguna conexión que no ocurrió, no sucedió, pues un saludo para mi madre de lo más profundo de mi corazón que está escuchando este espacio, pues sabe que la amo de aquí hasta el universo infinito, que mi corazón y mi pecho jamás serán dignos de todo el amor que ella ha dado por mí y por todos sus hijos. Amo más que el cielo, más que la vida, y gracias por existir y gracias por traerme a la vida.

Si tendría la oportunidad de que Dios me pregunte con qué madre quieres venir de nuevo a la tierra, imagínense una hipotética situación, que Dios nos pregunte o que me pregunte con qué madre quieres venir de nuevo a la tierra, yo sin duda alguna te diría con la misma, compadre, con la misma. Por el amor de Dios, si es la mejor del mundo para ti, madre María Elena Pérez, María Elena de Pérez. María Elena, mi madre querida. Abrazo y el amor para ti, te amo con locura. Igual que a todas las madres que están escuchando este espacio, pues de sus hijos, que sencillamente la amamos amar a más no poder. Y bien curioso de el origen y una de las historias que relata el origen del Día de las Madres, hoy lo vemos como una fiesta de flores y canciones. Sin embargo, el origen moderno de esta fecha tiene una raíz de activismo y amor profundo. Escuchen esto. Las primeras celebraciones se remontan a la antigua Grecia y Roma, donde se rendían honores a las diosas Madre Rea y Cibeles. La verdadera chispa moderna nació con Ann Rivers Jarvis, quien organizó clubes de trabajo del Día de la Madre. Esto es en el siglo XIX, para mejorar la salud y la limpieza tras la guerra civil en Estados Unidos. Tras la muerte de Ann en 1905, su hija Anna Jarvis comenzó una campaña para oficializar el día homenaje al sacrificio de todas las madres. Fíjense qué interesante que el fundamento de este día es el honor o el homenaje al sacrificio de las madres. Su esfuerzo dio fruto en 1914, cuando el presidente Woodrow Wilson firmó la proclama oficial. Aquí hay una cosa extraña en esta historia, una cosa muy loca y extraña, porque la misma Anna Jarvis, sí, la que acabo de decir que fue la que propició ese día de la madre, pues terminó oponiéndose a las festividades años después. Imagínense ustedes, a ver cómo se comercializaba masivamente este hecho. Pues ella quería que fuera un día de reflexión, conexión personal y conmemoración a la madre. Lo mismo que nos ocurre hoy día, que comercialmente decimos, ay, lo que pasa es que es un tema comercial, porque la madre, porque no, yo tampoco creo y no estoy de acuerdo con la fundadora del día. Porque sí tenemos que tener un día de la madre, celebrarlo, y si le decimos 364 días del año que la queremos, bueno, hay un día que se lo vamos a repetir un montón de veces, y es hoy. O sea, mañana, pero hoy. Así que para esas madres que están escuchando, felicidades, las queremos, las amamos, son lo máximo, nos entregaron la vida, y bueno, ahí lo vemos. Bueno, vamos a treparnos en el puesto número 8 inmediatamente. Cuando volvamos, vamos con mensajes y todo esto, porque ya nos siguen escribiendo al más 569-5681-8585.

0: 24, 39 minutos de la tarde. Aquí en Santiago de Chile, transmitiendo este Salsa Talk Ten a través de la 103.1. La consentida. Que alegra tu vida, vale, alegra tu vida. La energía. Se pone operativa. A ti, madre querida. Que hoy estamos celebrando este Salsa Top Ten dedicado a las madres. Y por ende, todas las canciones, todas y cada una de las canciones tienen una connotación especial. ¿Cuál? Dedicada a la madre, pero por supuesto. ¿Qué creen ustedes? ¿Que se la vamos a dedicar a quién? No, no es a los hijos, no. ¡A la madre! A ese ser maravilloso. Quiero enviar un saludo muy especial también, que están conectadas a través de la www.radiolaconsentida.cl a dos madres muy particulares y son hermanas mías. Marivic Pérez, hermana mayor de esta familia, y una madre ejemplar. Te mando un abrazo y todo el amor del mundo. Te quiero mucho. Hiciste un gran trabajo como madre, te lo puedo garantizar. Y también, por supuesto, a Lilia. La segunda en el orden. Un saludo muy especial para ti, Lilia, te quiero mucho. También una madre maravillosa, única, dedicada, como todas las madres, haciendo de todo y por todo por sus hijos, mis sobrinos bellos. Saludos para ellos también. Por supuesto, en este momento, otra madre maravillosa que, qué bueno que está en sintonía, porque sabe que la quiero a más no poder y la admiro muchísimo. Nada más y nada menos que tía mía, Yelixa Gómez. La reina del folclore nacional. Mira, para ti quiero mandarte un abrazo gigantesco, enorme. Sabes que te quiero mucho, te extraño. Y también como madre, bueno, ¿qué más puedo decir? Maravillosa y fantástica, lo has hecho extraordinariamente bien. Te quiero mucho, Yelixa. Vamos también con madres por acá, madre, vale, a ver, por aquí. Aquí en Santiago de Chile. Más 569-5681-8585. Para que ustedes nos envíen su mensaje y nos pidan felicitar a sus madres. Por acá nos escribe el Chito de San Joaquín, como todos los sábados y como siempre. Nuestro gran amigo, nuestro pana. Quiere saludar a su madre Teresa Figueroa. A la señora Teresa. Señora Teresa, le mandamos un mensaje especial, fraternal, amoroso, de su hijo, el Chito de San Joaquín, que le quiere decir nada más y nada menos que usted es la persona más importante de su vida, porque le dio la vida, porque la ama con locura. Porque no hay amor más grande que el que usted le ha dado a él. Así de sencillo. Así que complacido. Otro mensaje por acá nos escribe: hola, soy Janet, quiero mandarle un saludo a mi mamá que está a mi lado y que seguramente te va a escuchar cuando lo digas, Carmen. Para ella la amo, la idolatro y es lo más importante de mi vida, señora Carmen. No más que un abrazo y esas palabras de su hija, no tengo más nada que agregar. También por acá nos escribe Ezequiel. Ezequiel nos dice: hola, Tony, desde Santiago Centro. Un saludo a mi madre que está en Colombia y que ahora mismo debe estar escuchando tu mensaje. Oh. Ezequiel, no pusiste el nombre de tu madre, pero señora mamá de Ezequiel, señora madre de Ezequiel, su hijo la ama con locura y le mando un saludo muy especial desde esta tribuna de Salsa Top Ten. Recíbala. Otro por acá. Oye, seguimos recibiendo mensajes. Por acá nos escribe Tulio. Julio nos dice: saludo a mi madre que se encuentra en Independencia y le dije que escuchara el programa. Saludos, señora madre de Tulio. No, que tenemos que saltar. Por aquí hay un mensaje de voz para ver. Mensaje de voz. Por aquí un mensaje. Para ver, ¿cómo dice? Mensaje de un oyente. Este oyente es un mensaje especial de este oyente.
1: Hola, Tony, ¿cómo estás? Te habla José Castro de Katy, Texas. Muchos saludos. De verdad que éxito para ti y tu programa. Bueno, aprovechando en el Día de la Madre, ¿será que puedes complacer a mi hermosa madre allá en Venezuela con la canción Tema a Mamá de la Orquesta Guayacán, Orquesta Colombiana? Gracias, Tony, gracias.
0: De nada, compadre, y vamos inmediatamente entonces con esta petición de José Castro desde Houston. José Castro.

0: Rumba, Sabor y Conga. Este sábado dedicado a las madres a través de la 103.1 FM. Yo soy Tony Salsa, gracias por estar ahí compartiendo con nosotros este espacio maravilloso que es de ustedes y por ustedes. Consentidos y consentidas. Gracias, gracias, gracias por estar allí. Gracias por sus mensajes. Nos conectamos ahora inmediatamente ya de Insofacto con nuestro corresponsal salsero Leo Guzón. Leo, Leo, Leo, ¿dónde estás? Que no te veo.
1: Muy buenas tardes, amigas y amigos de Salsa Total a través de la 103.1 FM, La Consentida, que les habla Leo Guzón, el popular LG, el amigo de todos. El programa que es de ustedes y para ustedes, mi gente, mi pueblo. Bueno, y hoy venimos con una canción que se llama Madre, que es interpretado por la Dimensión Latina al lado de Oscar de León. Este fue un tema que fue grabado por allá en el año 1973 y forma parte del álbum Triunfadores. Es un homenaje vibrante y agradecido a la figura materna. Reconocimiento al sacrificio, consejos y amor incondicional de la madre. Es una salsa clásica con arreglos festivos de trombones, percusión y coros que transmiten alegría y gratitud. El pelo blanco como símbolo de experiencia y sacrificio, la enseñanza y los consejos forman parte de la identidad del hijo. El coro repetitivo, lo que soy lo debo a ti, que refuerza el mensaje de gratitud. Esta melodía celebra a la madre como guía y protectora, subrayando que todo que el hijo es, se lo debe a ella. Se convirtió en un clásico de la salsa latinoamericana, muy usado en celebraciones del Día de la Madre y en homenajes familiares. Bueno, y sin más que hablar, vamos a ir a escuchar esta canción, la cual se llama Madre, que es interpretada por la Dimensión Latina.

0: Ok, vamos inmediatamente entonces al puesto número 7 de este Salsa Top. Tengo hoy dedicado a las madres. Esto es Canción a una Madre, que lo hizo Jorge Leo y Atrato River. Puesto número
1: 7.

aquí en este Salsa Top Ten de hoy, celebrando el Día de las Madres, el Día de la Mamá. Madrecita del alma querida, en mi pecho yo llevo una flor, no me importa el color que ella tenga. Y no me acuerdo el resto. Más 569-5681-8585 para que se comuniquen con nosotros y nosotros poder saludar a su madre con mucho cariño, por supuesto, el Día de la Madre hoy. Nos llegan por acá mensajes para ver. Eso. Ah, eso sí. Ah, no entendí aquí el mensaje, no entendía. Nos escribe Tony. Tony nos dice. Tony, te escribe Tony. Por eso yo decía, bueno, ¿qué pasó? Fue que se confundió el hombre. No, no se confundió, es que Tony. Tony nos escribe desde Peñalolén y nos dice, acá con mi viejita.

más 569-5681-8585. También nos escribe por acá para ver, para verlo, para ver quién nos escribe. Agustín. Agustín nos dice: epa, Tony, celebrando y salseando desde Santiago, desde el centro. Me imagino que es Santiago Centro. Desde el centro, aquí tomando con los panas, recordando a mi madre y disfrutando. Oye, qué bueno, compadre. Eso es lo que hay que hacer, compadre. Eso es lo que hay que hacer. Por eso decía yo comenzando el programa que tenemos que celebrar siempre. Si nuestra madre está en vida, pues por supuesto, llamarla, honrarla, amarla. Si no está en este plano terrenal, igual honrarla, amarla. Y mientras tanto, entonces, ¿qué vamos a hacer ahora mismo? Tenemos que ir por unos breves minutos, segundos. Vamos a ir a identificar esta emisora y volvemos con más de Salsa Top 10, ¿ok? Con más de Salsa Top 10.

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extiende con Tony Salsa, que soy yo. Y ustedes que están disfrutando allá en casita. Rico y para ustedes. Por acá nos siguen escribiendo al más 569-5681-8585 y nos escriben y nos dicen: hola Tony, quiero mandarle un saludo a mi esposo Yorke, que lo amo con el alma desde aquí, desde Santiago Centro. Yorke, eres afortunado, compadre, ¿no? Porque te aman. Y lo dicen públicamente. Claro que sí, claro que sí. Más mensajes a través del más 569-5681-8585. Esto es un saludo muy especial porque, para ver, ¿dónde está? Que se me perdió. Ay, Dios, pero esto, ¿qué ha pasado? Venga, ¿qué ha pasado? A veces estas cosas de la internet hacen que se pierdan algunos mensajes. Ok, aquí está el mensaje. Muy bien. Bien, nos escribe Marivic, ¿eh? Marivic nos dice: con cariño para mi madre María de Pérez, a mi cuñada Maurby, mi hermana Lilia y a mi tía Yelixa, nuestra estrellita.

Por favor, Tony Salsa, para dedicarles el tema ¿Cómo te pago? Intérprete Lenier. Bueno, yo quiero decirles a todos ustedes varias cosas. Primero, esta persona y este mensaje, Marivic, es mi hermana Marivic, ya la había mencionado, que por cierto debo decirles que es una extraordinaria locutora y también productora radial. Ella me acaba de pedir este tema de cómo te pago y yo debo decirle que, bueno, en su inteligencia y sabiduría, este tema, mi estimada Marivic, hermana querida, está en el top 3 de hoy. Así que no, nada que no te pelaste. Así que sigue escuchando este paso hasta el final y lo escucharás. No te voy a decir en qué peldaño está. No te voy a decir cuál número es, pero está en el top 3, ¿ok? Bien, vamos inmediatamente a treparnos en el puesto número 6. Esta canción, la verdad, es que tiene una profundidad extraordinaria, una melodía maravillosa. Roberto Lugo se la comió. Esto se llama Día de las Madres por el gran Roberto Lugo.

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1: Un poco más de Salsa Top Ten cuando son las 5 y 14 minutos de la tarde. Transmitiendo para todo Santiago de Chile y también para el resto del mundo. Para Colombia, Perú, Ecuador, Venezuela, Bolivia, Panamá, Estados Unidos, España y todo el globo terráqueo. ¿A través de dónde? A través de la www.radiolaconsentida.cl. Llama a un amigo y díselo. Dile, mira, compadre, hay un programa dedicado a las madres. Llama a tu madre, llama a tu mamá y le pones y le colocas el programa que está transmitiendo un tal Tony Salsa en una emisora desde Santiago de Chile llamada La Consentida. ¿Y por qué se llama La Consentida? Porque es una emisora chilena. Y es una emisora que lleva el nombre de la cueca más importante y emblemática de este país. Y los chilenos que no estén de acuerdo conmigo, no se pongan bravos por eso. Pero para mí, la cueca más representativa en Chile es La Consentida. Y nosotros, por ende, somos la emisora más representativa de Santiago de Chile. Sí, vale, ¿cuál es? ¿Qué es lo que pasa con eso? Bueno, que están ahí, qué bueno que están ahí en sintonía. Más 569-5681-8585. Y por aquí vamos con otros mensajes. Quiero saludar muy especialmente a mi amigo Jaime Espinosa, que se encuentra en sintonía. Jaime no es madre, es padre. Pero está en sintonía disfrutando del día, del predía de la madre. Gracias, Jaime, por estar ahí acompañándonos hoy. Padre, que digo, me debes unos picos, ¿viste? Unos pills sour. Así que estoy esperando tu llamada. No te hagas el loco. Ay, Dios mío. Saludos. Bien, vamos, seguimos con más de mensajes, porque si no se nos quedan atrás y entonces esto es complicado. Complicado. Benjamín nos escribe. Benjamín desde Independencia. Saludo a mi madre que está en Huechuraba y que la obligué a y que la obligué a colocar la emisora, Tony. Se llama Javiera. Un saludo para la señora Javiera entonces, de parte de su hijo Benjamín, que está escuchando el espacio. Su hijo la ama, señora, la idolatra. Y le manda un saludo muy especial porque el amor profundo que siente por usted es sencillamente maravilloso y fantástico. Otro saludo por acá, me dicen, saludo, Tony, un mensaje y un saludo para mi mamá que está escuchando al espacio en Venezuela. Soy Roberto. Señora mamá de Roberto, porque su hijo no puso su nombre. Pues gracias por estar en espacio, en sintonía de este espacio. Y para usted, señora mamá de mi estimadísimo amigo Roberto, felicidades el día de hoy, el día de mañana y todos los días, por supuesto. Escuché con esto de las redes sociales que uno escucha cosas y ve cosas. Bueno, tantas cosas que ve uno que a veces se la pasa troleando por allí. Scrolleando el Instagram. Y vi ¿cómo se llama esto? Un ejercicio social que hicieron para eso del Día de las Madres. Y había una persona que estaban buscando un puesto de trabajo. Y esta persona que estaba teóricamente buscando el puesto de trabajo, o por supuesto no era cierto, estaba haciendo un ejercicio social para el tema de la madre, ¿no? Y cuando llamaba a los candidatos vía Zoom, les decía, mire, señora, ustedes siempre llamaba, la mayoría fueron mujeres a las que llamó, ¿no? También llamó a hombres, pero llamó mayoría de mujeres. Y fue sumamente interesante porque esta persona les decía, señora, usted tiene, nosotros tenemos un trabajo, ese trabajo es, usted tiene que trabajar entre 12 y 18 días, horas al día. Ese trabajo no amerita descanso, normalmente tiene que usted comer puede comer en esas 18 horas tal vez una hora, usted tiene que hacer el sacrificio. Entonces él le explicaba a la persona que estaba entrevistando lo que era el trabajo, y lo hizo con varias personas. Fue muy interesante. Y cuando la reacción de la persona decía, oye, tengo que trabajar 18 horas, no puedo comer, le decía, se tiene que sacrificar. Y si de pronto usted se va a descansar a su casa, le decía él, si usted se va a descansar a su casa y yo necesito que esté acá, usted tiene que venir. Si yo la llamo los fines de semana, tiene que venir también, ¿no? Al final de este ejercicio, muchas de las personas decían, mira, yo no voy a aceptar semejante cosa porque tú me estás explotando, tú es una empresa, esto es una locura, esto no es un puesto de trabajo, me está faltando el respeto y todo esto, ¿no? Y la persona que lo entrevistaba le decía, pues debo decirte que sí hay personas que trabajan así en este mundo, en este planeta. Y esas son las madres. ¡Wow! ¡Qué bueno ese video! Y todas las personas bajaban la mirada y se ponían a llorar, porque recordaban inmediatamente la analogía que hicieron en ese ejemplo social y se recordaban a su madre. Sí, las madres trabajan 18, 19, 20 y 24 horas al día por sus hijos. Comen una vez cuando los hijos comen primero, y si los hijos dejan, la madre come. Si tiene que salir un viernes, un sábado, un domingo a buscar a su hijo, a atender a su hijo, a rescatar a su hijo o simplemente ayudar a su hijo, lo va a hacer. Qué maravilloso. Para eso las redes sociales son fantásticas. La verdad que quería transmitírselos por si se consiguen por ahí el video. Realmente ese ejercicio social fue fantástico. Con el puesto número 5 a través de la consentida 103.1. Inmediatamente trepándonos en el puesto 5. El peruano Yosimar y su bambú. Un tema llamado Madre. Y quise colocarlo porque es muy reciente, tiene solo 4 años. Escúchelo, disfrute.

0: 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Qué buena frase incorporó Yosimar ahí en ese tema, ¿eh? Mamaces, mamacitas, madrecitas, celebrando este espacio de hoy para ustedes y por ustedes en Salsa Top Ten a través de la 103.1. Nosotros muy contentos porque, por supuesto, lo que queremos es que ustedes disfruten, que se sientan bien, que la pasen bien, que nos envíen su mensaje y se desahoguen, que nos conecten con alguien que los quiere escuchar. Estamos a la orden. A la orden de ustedes. Ese fue el puesto número 5, quiere decir que quedan 4. Estamos entrando al top 4. El top 3 es una cosa anormal. Pero todavía no vamos al top 3. De verdad que la selección que tuvimos que hacer en el equipo de producción tuvo bastantes discusiones y peleas. ¿Por qué? Bueno, porque yo quiero decirles que la salsa es un género tan maravilloso, extenso, rico y extraordinario que no hay. Nosotros, muchas personas tal vez dicen, bueno, yo voy a buscar canciones para dedicadas a las madres. Busquen canciones en cualquier género dedicadas a las madres. Y tal vez, bueno, pueden conseguir algunos temas, pueden conseguir haciendo una buena revisión, pueden. Cuando nosotros nos colocamos, nos dimos a la tarea de buscar las canciones. De hecho, ya yo tenía un grupo de canciones, teníamos identificado un grupo de canciones dedicada a las madres, pero hice una investigación todavía aún más profunda y nos dimos cuenta, totalizando, que teníamos temas para por lo menos 3 programas. Por lo menos 3 programas. Estoy hablando de salsa dedicada a las madres, ¿no? Y esto es tan bueno, es tan fantástico. Cuando estaba comenzando este tema, dije, Yosimar y su bambú lo seleccionamos porque es reciente, claro. Lo dijimos porque este tema fue hecho en el 2022 por Yosimar. Yosimar es un joven salsero, muy joven, y tuvo la gran idea, la delicadeza, la fortuna, el valor, o como lo quieran llamar, o la grandeza, de hacer este tema para las madres. Yo digo esto porque sabemos que hoy día hemos perdido el romanticismo en las canciones, hemos perdido mucho el amor en las canciones, hemos perdido la pasión poética en las canciones. Y me refiero directamente, no es primera vez que lo hago y lo digo, por todo este tema del reggaetón y toda la música urbana que va direccionado hacia otro sentido, ¿no? Nada poético, nada musical, nada bueno, sin duda alguna. Y discúlpenme los que les gusta el reggaetón, a mí no. Soy muy sincero, no. Y es porque ha dañado la esencia fundamental de una buena canción, un buen tema, la poética, la lírica que debe tener una canción, se ha dañado. Y lo que queremos con este tipo de espacios y programas es enaltecer y volver a poner en el tapete lo que significa buena música, buena pluma, buena lírica, buenos autores y buenos compositores. Esto es lo que nosotros queremos entregar a ustedes como escuchas, como oyentes del espacio radial. Y bueno, ahora que estamos aquí en este tema, en este escucha, vamos a escuchar. ¿Qué le parece si escuchamos a uno que aparece, desaparece, aparece y desaparece? Pero cada vez que aparece, lo hace con fantásticas recomendaciones. Esto es Leo Guzot. Leo, ¿dónde estás, Leo? ¿Dónde estás que no te veo, compadre? Aparece, por favor.
1: Bueno, y continuamos aquí en Salsa Top Ten a través de la 103.1 FM, La Consentida. Aquí con su amigo Leo Guzot.
0: Claro que sí.
1: Popular LG.
0: El LG.
1: Aquí al lado de Tony Salsa.
0: Eso es.
1: Bueno, y traemos otro tema, el cual se llama Madre, que es interpretado por Ismael Miranda.
0: Temazo.
1: Es un homenaje íntimo, desgarrador a su madre fallecida, marcado por el dolor, la nostalgia y la reverencia. Es una salsa lenta y emotiva con un ritmo pausado que acompaña a la tristeza y el anhelo de reencuentro. Una rosa blanca en el corazón, símbolo de pureza y amor eterno. Referencias espirituales y religiosas que transmiten esperanza de verla en el cielo. Miranda expresa su vacío y su deseo de volver a ver a su madre, convirtiendo la canción en un canto universal de amor filial y pérdida. Se convirtió en un himno de homenaje en el Día de las Madres en Puerto Rico, Venezuela y otros países latinoamericanos, tocando fibras sensibles en quienes han perdido a un ser tan querido como es la madre. Este tema fue grabado por allá en el año 1975 y forma parte del álbum Así se compone un son. Bueno, amigos, y vamos a escuchar este tema que es dedicado a todas aquellas madres que ya no se encuentran en este plano terrestre.

0: poco más de salsa, Top Ten a través de la 103.1, La Consentida, que alegra tu vida. Y de la rumba y carrete a La Consentida. Venga, que son las 5:38, ese temazo que nos enviaba Leo Guzón. Como siempre, este tipo se la sabe toda, pana. Leo, yo no sé de dónde saca estos temas que son una cosa... De verdad, no sé de dónde lo saca. Pero, de verdad que es muy acertado. Gracias, Leo Guzot, por tanto conocimiento de salsa. Ustedes escucharon el tema habló por sí solo. Leo siempre acertadísimo y bueno... Siempre pendiente de todo el espacio. Leo fue uno de esos que tuvimos en las conversaciones para la escogencia de estos temas. Y fueron las peleas que tuvimos para poder asignar 10 temas y seleccionarlo. Pero bueno, aquí hay un mensaje muy especial que quiero colocar para ver mensaje. Dice así. A ver.
1: Buenas tardes. Ay, soy la mamá de Tony. Muchísimas gracias por estar pendientes de la emisora. Un saludo muy especial a todas las madres de Chile que están oyendo el programa. Esta palabra la quiero decir a mi hijo, Tony. Con respecto al mensaje que él me mandó. Hijito, gracias por esas palabras tan hermosas. No esperaba menos de ti, porque tú eres mi único hijo. Y si yo tuviera otro hijo en este mundo, no dudes ni un momento, hijito mío, que yo te escogería a ti nuevamente como mi único hijo y hermano de todas tus 4 hermanas. Gracias por esas palabras, Antonio José. Te quiero, hijo, te quiero muchísimo. Lamento mucho no haber oído el programa desde el principio, pero ya te estoy contestando tu hermoso programa. Hijito querido, un gran beso para ti y un abrazo muy grande. Gracias.
0: Oh, esto es un golpe al hígado. Bueno. Gracias, madre querida. No sé qué responder a eso. Bueno, seguimos. Seguimos con más. El amor de madre nada más es lo más grande de la vida. Sin duda alguna, gracias a ti por existir. Bueno, siguiendo con este espacio, vamos con el puesto número 4. Que quería contarles que este puesto número 4 es un tema del salsero Víctor Manuel, que él hizo a la madre. Y este tema se llama Amor de Madre. Sin embargo, él lo hizo en balada. Y no grabó el tema, no lo grabó en salsa. Porque este tema él lo grabó simplemente en balada. De hecho, inclusive lo grabó a piano solamente, en un tema muy con mucha reflexión y recogimiento, como el espacio. Pero no podíamos dejar este tema fuera. Y lo hemos colocado en la versión, salsa que grabaran los Brother, así que en el puesto número 4.
2: 4.
0: Esto es Amor de Madre del compositor Víctor Manuel, cantado por los Brothers. Escuchen esta joya dedicada a las madres. Escuchen nada más esto y se la voy a dedicar a mi queridísima madre que está escuchando el espacio.

seguimos con más. Qué maravilloso, qué maravilloso tema. Entramos al top 3, inmediatamente entramos al top 3. Y yo quiero decirles que el número 3 de este espacio tiene una connotación muy especial. Es por lo siguiente. Este tema no fue concebido en salsa. Este tema que vamos a colocar como puesto número 3 es pluma y letra de Ricardo Arjona. Para mí es el tema. Esta canción de Ricardo Arjona, para mí es el tema con mayor carga sentimental que se ha hecho para una madre. Y les voy a contar rápidamente que una vez, estando muy lejos de mi mamá, escuché esta canción cuando estaba Ricardo Arjona, el segundo de los conciertos que hizo, o la segunda vez que vino a Viña del Mar. Estaba escuchando este tema de Ricardo Arjona en vivo e inmediatamente pues me comuniqué, al terminar la canción me comuniqué con mi madre, porque lo que refleja esta canción te deja completamente destruido. Digo destruido en el buen sentido de la palabra. Te deja anodadado, te deja con mucho sentimiento, porque narra explícitamente lo que sentimos los hijos hacia esa persona tan especial como es la madre, hacia el día a día, hacia lo que hacen. Sí nos damos cuenta de lo que hacen. Claro, tal vez nos damos cuenta después que estamos adultos, pero sí nos damos cuenta de lo que hacen. Y Ricardo Arjona lo narró de manera extraordinaria en esta canción. Este es el puesto número 3. Y esta es una versión grabada por Alex Rodríguez. Mi novia se me está poniendo vieja.

Yo soy la voz de muchos que hoy quieren decirle a su mamá, te amo, mamá. Así que donde estén, y usted, señora, amiga, que está escuchando este espacio, y que yo soy la voz de su hijo o su hija, quiero que sepa que te amo, mamá. Y hoy ha sido un día fantástico, un día de muchas emociones. Pues yo, por supuesto, también he sufrido muchas emociones. Y compartirlo con ustedes es muy grato para mí, realmente, ¿no? Pues mi intención es ser... siempre he sido una persona muy transparente. Y por supuesto, estar aquí compartiendo este día maravilloso dedicado a la madre, con ustedes y por ustedes, es de las cosas buenas que hacen de este oficio una verdadera maravilla. Hoy vamos a hacer algo inusual, nos vamos a saltar el peldaño número 2, vamos a ir al peldaño número 1 por cuestiones de tiempo. Ahí hay algunas, digamos que hay algunas cosas que no nos permitieron tener el espacio completo, el tiempo completo, pero nos vamos a saltar para el puesto número 1. Y mención de honor al puesto número 1. Lo voy a dejar con el peldaño principal. Honor. Puesto número 1. Esto es Lenier. Un tema muy reciente, muy popular en las redes sociales. Traduce el amor a la madre.

0: Familia, se bajan las luces hoy en la cabina de Radio La Consentida 103.1 en este espacio, pero el corazón se queda encendido. Hoy en Salsa Top 10 no solo hemos repasado éxitos, hemos rendido tributo al primer sonido que escuchamos antes de nacer, el sonido rítmico del corazón de nuestra madre. A todas las jefas que nos enseñaron a caminar con paso firme, a las que guardaron el último bocado para nosotros y a las que hoy nos cuidan desde el cielo, marcándonos el paso en clave de bendición. Este programa fue por y para ustedes, madres. Gracias por ser la melodía principal de la banda sonora de nuestras vidas. Soy Tony Salsa y ha sido un honor acompañarlos en este viaje de sentimientos y sabrosura. Recuerden que el amor de la madre es único, y es único la salsa, que nunca se echa a perder un sabor y un sonido como este, y que siempre alimenta.
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amigos, señoras y señores, ya estamos en el restaurante San Alfonso, en vivo y en directo a través de la radio La Consentida en el 103.1 de la banda de la frecuencia modulada. En vivo y en directo también para Concepción a través de la 95.7, en el 101.5, no, 101.9, me estoy corriendo un poquitito, El Lebu, saludo para mis amigos allá en Concepción, saludito también para nuestra red que se llama nuestra central digital, loshit.cl. Señoras y señores, déjenme presentarles por favor a los haces de este programa, a los verdaderos artistas que levantan técnicamente la señal de Los Hit con Sabor a Cumbia, comenzando por el tremendo Daniel Pinto, ingeniero en sonido. Hoy día lo tenemos aquí en el San Alfonso. Bienvenido, Daniel Pinto. Oye, nuestro jefe técnico de todas las redes sociales, nuestro editor periodístico, el tremendo Leo Mora, que hoy también nos acompaña en vivo y en directo en el restaurante San Alfonso. Oye, que hay aplausos en vivo, como que están los aplausos acá, ¿no? Lo siento por aquí. Las voces oficiales de este programa son Raúl Mena, Emilio Freixas y el tremendo Cristian Gordon, locutores oficiales para los hits.cl. Frente a ustedes, ahora me tengo que hacer el auto homenaje, ¿eh? Este es un homenaje para mí, porque soy el productor del programa, tengo la dirección también de loshit.cl y por supuesto la conducción de Los Hit con Sabor a Cumbia. Señoras y señores, mi nombre es Alejandro Guzmán, gracias por los aplausos, gracias, no tienen tantas flores, chiquillos. Gracias, gracias, gracias. Oye, como todos los fines de semana, tengo hartas sorpresas y novedades. 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Oye, tengo tenedor libre, ¿eh? 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Se llama La Ruta de la Seda. Danielita, le cuento un secreto, vienen en camino unos tremendos invitados. Se autodenominan los reyes de la cumbia de antaño. ¡Ah, los reyes de la cumbia! Quiero saber si son realmente así. Lo estuve visitando, ahí Leo Mora me estuvo comentando ayer que tienen más de 500 mil visitas en YouTube, sumando todos sus videos, y tienen apenas 4 canciones, ¿eh? 4 discos que están sonando, más otras cosas que hacen. Oye, me contaron que su batero, el director, en la mañana estornuda, ¡chi! Lo sube a YouTube, 25.000 personas lo ven al tiro estornudando. Dicen, ¡chi! Estornuda y lo pone en YouTube. Viene el manso combo en un ratito más. Señoras y señores, sean todos bienvenidos. Radio La Consentida y Radio Energía en Concepción, le damos la más cordial bienvenida. Sigue la música, estamos en vivo y también estamos en directo. Somos Los Hits con Sabor a Cumbia. Esto ya comenzó.

Ahora sí que sí, porque este fin de semana mucha gente debe estar celebrando principalmente el Día de las Mamitas. 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Estoy viendo la mesa preparada acá en el restaurante San Alfonso, donde se come rico y se pasa bien. ¿Cómo estaríamos con un pollito al coñac? Se nos viene el pollito al coñac. Siempre los invitados en el San Alfonso los reciben con un pollito al coñac, para que nos recomienden, saquen fotitos y lo suban a sus redes sociales, empiecen a subir fotitos. 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Atención, porque voy a recibir saluditos en el más 569-7922-0338. Más 569-7922-0338. Atención a mis amigos en Concepción. Saludos para la Radio Energía. Por acá ya están mandando saluditos. Están en contacto en la 95.7 y el Lebu en la 101.9 FM. Están muy contentos. Por acá me mandaron un mensaje hace un ratito. Tienen muchas ganas de escuchar a la orquesta que vamos a traer hoy. No es orquesta, ¿no es cierto? No se llama orquesta, se le llama un grupo. El Manso Combo. Oye, vamos a llamar al director porque me tiene preocupado, no sé dónde viene. Me dijo, oye, vamos en Alejandro, vamos en camino, no sé dónde viene, pero ya deben estar por llegar. No se vayan a pasar al tenedor libre, porque ahí pueden estar en tiempo ilimitado, no los van a echar nunca. Usted entra al tenedor libre en la Ruta de la Seda, en Nueva O'Higgins número 81, y pueden estar todo lo que quieran, coman todo lo que quieran. Cuando estén así, disculpe, recién se pueden ir. Señoras y señores, somos la radio La Consentida, la comuna de Maipú y en toda la región metropolitana está sonando. Le pone play don Daniel Pinto. Oye, vamos con la revancha. Esto es lo nuevo. Están promocionando su éxito, un homenaje, un tributo especial también a la Mon Laferte, ¿eh? Tu falta de querer.

0: Ya, atento mi querido amigo don Danielito Pinto. Hoy día estamos estrenando. Le damos un aplauso. Oye, quiero darle un aplauso a este micrófono que nos llegó hoy día. ¿Cómo? ¿Cuál es la marca del micrófono? Un Tascam. Un aplauso. Hoy día le damos la bienvenida a nuestro micrófono nuevo de la conducción de este programa. Muy bien. Bienvenido. Besito. Quédate por mucho tiempo. Ya no te voy a echar. No te voy a enfermar, ¿no? Vamos a los saluditos, don Daniel Pinto. ¿Qué tenemos por ahí? Oye, me está preguntando don José de Invalero que por dónde se llega. Recién estoy viendo el mensaje ahí. Ya, vamos viendo por acá. Dice Alejandro, hola, ¿cómo estás? Oye, llegaron saluditos, dice don Boris. Boris Ruiz, uno de nuestros amigos que siempre nos escribe acá, dice, de la comuna de la Florida. Alejandro, ¿cómo estás? Estuve mirando, dijo, tienen grandes invitados. Don Nicolás Ferrer, desde Melipilla. Dice, estoy impaciente para escuchar también a los muchachos. Eugenia Campos, Recoleta, Ana Rojas en Quilicura. Dice, ¿cuándo se van a rajar con un buen regalo? ¿Cómo que nunca hemos dado un buen regalo? La semana pasada regalamos tener un libro y regalamos dos entradas para los GIT en el Cabo Policampo. Anita Rojas en Quilicura. Oye, atento Leo Mora, el match a bloque de presión en el Cabo Policán. El 1, el 2 y el 3 de junio, agotado. Se dio la venta ayer y ya se agotaron los 3 días. ¿Se acuerda que el año pasado hicieron cuántas presentaciones, Leito? ¿Con cuántas? ¿Como 8? 8 seguía. 8. Y se agotó primero, se agotó de lunes a miércoles. Tiraron una más, se agotó. De lunes a domingo se agotaron todas. Todas las. Se agotaron. Y la, es que pasa que es barato. Igual la entrada son 25 mil pesos más o menos. Ya, saludito, dice doña Claudia Cataldo, Padre Hurtado. Saludos, dice Edgardo González en Renca. Don Ángel Castillo me está preguntando por acá por una información del Cabo Policán. Se la voy a dar al tiro. Espérenme un poquitito. Karina Moreno dice, está acá también en el Instagram del programa, el Leu. Tamara Covarrubias, saluditos en Peñaflor, saludos para el grupo La Rancha. María Álvarez en Conchalí, como siempre, Trinidad Roja, la amiga de Quinta Normal que viene a almorzar acá al restaurante. Carola Escobar en la comuna de La Pintana. Margot Estuardo en Valparaíso nos escucha a través de la aplicación. Joaquín Burgos en Cerro Navia, en Concepción, dice la Radio Energía, son primera sintonía. Iván del Puerto y también don José Ramírez en la comuna de Melipilla. Mira, vamos a ir a Leo Rey, luego vamos a ir a la tanda comerciales y vamos a llamar a. Y si llamamos José al tiro de. Vamos primero a Leo Rey y llamamos a José para saber dónde viene el manso combo, porque me tienen preocupado. Si vienen o no vienen, porque lo estamos. Hay que. Oye, si les decimos que lo estamos esperando con un pollito de coñac, capaz que ahí le ponga play el. Miren, con el paramédico que venían con don Arturo, y viene manejando él. Mete la chata, ¿no? Ya que meta la chala don Arturo, entonces. 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
1: Soy Leo Rey y quiero mandar un cariñoso saludo para la familia de la 103.1 FM Santiago en Valparaíso, Concepción y Lebu. Un gran saludo para el programa Los Hits con Sabra Cumbia con Alejandro Guzmán. En esta oportunidad les quiero dejar con mi nuevo sencillo que de seguro será todo un hit. Esto es Usted, Usted. ¡Rígido!

0: venir Pinto, me tienen preocupado los chiquillos del Manso Combo. A ver, vamos a llamar a su director. Me dijo que venían en camino, pero me dijo como a la 1 de la tarde. Me dijo, oye Alejandro, vamos en camino. ¿Y dónde estarán los chiquillos? Estamos llamando. ¿Estamos llamando? ¿Aló?
1: Ah.
0: ¿Aló, Josecito?
1: ¿Aló?
0: Hola, oiga.
1: Alejandro.
0: ¿Cómo está, mi amigo querido? Oiga, lo estamos esperando. ¿Dónde está usted? Oiga?
1: Sí, vamos llegando. Es que nos perdió un poco la dirección. Vamos aquí por radar. ¿Con qué calle,
0: No, sí, yo estoy, es que aquí, pues, en Salvador Gutiérrez, 5105. A ver, doble. Ahí estoy mirando el vehículo. Aquí está. A ver, tío Lalo.
1: Ah, ¿dónde es tío Lalo de aquí, po?
0: Ah, oiga, ¿dónde están los mejores pollitos al coñac? ¿Cómo no vas a ver, po, Josecito? Ya llegó entonces, está aquí afuera.
1: Sí, po. Estamos afuera.
0: Ahí el tío Lalo lo va a atender. Ahí está el tío Lalo ahí, ¿o no?
1: Ya.
0: A ver, creo que está el tío Lalo
1: aquí. Aquí está afuera el tío Lalo.
2: Alejandrito, acaba oiga. De llegar aquí José.
0: Ah, sí, oiga. Dígame. Tío Lalo, por favor, que dice que está la puerta cerrada. Dígale por dónde se entra acá el mejor restaurante de la comuna de Quinta Normal. Dígale.
2: Al tiro vamos para allá. Ok, ya Josécito, vamos.
0: Ahí vienen llegando los chiquillos. Oiga, vienen llegando ya. Vamos a la tanda de comerciales. Ya llegó el Manso Combo al restaurante San Alfonso. Una pausa y volvemos con los chiquillos del Manso Combo, que son todo un clásico ya en las redes sociales, ¿eh? Comerciales.
3: 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A esta hora, Alejandro Guzmán sigue programando esa música que quieres escuchar aquí en loshits.cl.

0: ¿Sabe usted que el Manso Combo es una destacada agrupación de cumbia clásica establecida por allá en el año 2023, en el mes de agosto, en la comuna de Padre Hurtado, con el firme propósito de salvaguardar el patrimonio musical de la cumbia chilena de antaño? El proyecto revitaliza sonidos históricos sin comprometer su esencia original. Su propuesta artística se distingue por la preocupación de un formato instrumental icónico de las décadas de los años 60 y también 70. Un ensamble centrado en la sonoridad de dos guitarras, compuesto por 5 músicos profesionales de excelencia, por supuesto. El conjunto se ha consolidado con esta trayectoria que va en ascendencia, con exitosas presentaciones en eventos privados y emblemáticos escenarios de la bohemia santiaguina chilena también. Trasolex da una excelente acogida de su primer material en las plataformas, son todo un éxito, ¿eh? Ojo a eso, ¿eh? En plataformas digitales, redes sociales, la agrupación se encuentra actualmente en la producción de su álbum debut, porque todavía no tiene ningún tema, o sea, no tiene ningún disco grande. Uy, estos son los chiquillos. Simplemente son reconocidos por las plataformas y redes sociales con composiciones inéditas y algunos clásicos de todos los tiempos. Será su primera gran producción. Atención, San Alfonso, con este aplauso recibo a los tremendos chiquillos del Manso Combo. Oye, yo estoy más emocionado que el tío Lalo. ¿Cómo estás, Josecito? ¿Se está haciendo bien o no?
1: Bien, bien, sí. Primeramente agradecido en nombre de todos los chiquillos del grupo del Manso Combo, que lamentablemente no pudimos venir todos, pero en otra ocasión ya vendremos todos. Agradecido totalmente de la invitación y por la oportunidad, Alejandro, de verdad, muchas gracias.
0: No. Oye, ¿quién te acompaña, Josecito?
1: Hoy día me acompaña venimos las puras percusiones hoy día, con Tomás Contreras, el conguero y güirista.
0: Todos los cortácolas.
1: Y también mi papá también nos acompaña el día de hoy, que es parte del grupo.
0: Oye, yo le quiero mandar un aplauso también ahí a nuestro amigo don Arturo, el papito de la orquesta, ¿cómo es? ¿Eh? Oye, siempre dicen que tiene que estar bajo una buena sombra, ¿no?
1: Sí, totalmente.
0: Oye, José, yo estaba leyendo la historia acá, lo que tú me mandaste, realmente son fabulosos, son todo un clásico, un fenómeno en las redes sociales. Más de 500.000 visitas tienen todas sus cada vez que levantan algún temita, alguna cosita, suman en total casi 600.000 visualizaciones.
1: Sí, la verdad que sí, hemos tenido una buena acogida en las redes sociales, tanto en TikTok como en Facebook, en YouTube. Hemos tenido una muy buena acogida por parte del público, y eso quiere decir que el producto de nosotros gusta, lo que hacemos, porque lo hacemos con todo el corazón, con todo el amor para toda nuestra gente, nuestro público.
0: Oye, cuando uno lo escucha, piensa que suena una orquesta como una orquesta antigua. ¿En qué edad están los músicos más o menos?
1: De 16 a los 30 años.
0: Chuy.
1: 16 años, sí.
0: Ahora que hable el Sosito.
2: Bien, bien amplio el grupo etario que tenemos ahí, ¿sí? En el grupo.
0: Sí.
2: Es bien bonito las diferencias de edad.
0: Oye, pero ustedes conocían la cumbia. Bueno, ¿tú naciste escuchando cumbia,
1: sí,
0: clásica?
1: Claro. Criado totalmente con todas las cumbias clásicas, toda la música de los 60, los 70, y criado siempre en la casa con
0: O sea, por ejemplo, yo te digo, los guaguancú, tú me encanté, ¿no? Los,
1: sí.
0: Los Viking 5
1: también,
0: Yolito y su combo,
1: Yolito, Rumba 8, Sonora Palacio, todos los...
0: Y José, ¿qué edad tenés tú, José?
1: Yo tengo 23 años.
0: Mira, con 23 años se conoce una... O sea, ni hablar se conoce la Sonora Casino.
1: No, toda esa orquesta sí, todos esos clásicos.
0: ¿Y cómo nació la orquesta, José?
1: El grupo,
0: ¿por qué nació?
1: Nació porque, bueno, igual siempre participé antes de otros grupos, de otra orquesta, y después dije, el día de mañana tener un grupo propio, pero con todas estas cumbias que nadie pescaba, o sea, así como que están como perdiéndose un poco en el tiempo, y que son muchos clásicos de siempre y éxitos muy, muy buenos que se estaban perdiendo.
0: Oye, nosotros estamos súper contentos, José, de poder tenerte acá, porque los hits... Es un programa, es una radio que se caracteriza por tener siempre la cumbia clásica. Y con Leo Mora, nuestro editor periodístico, analizamos el tema y dijimos, oye, tienen que estar los chiquillos acá, ¿cierto? Nos tenemos que invitar, y hasta que lo logramos, el tío Lalo dijo, uy, si nosotros conocemos al Josecito, sí, acá, invítenlo. ¿Tú ya habías venido acá al restaurante?
1: Sí, hace muchos años.
0: ¿Hay algunos cambios distintos acá en
1: los restaurantes? No, totalmente, ¿no? Totalmente distinto.
0: Dicen que la buena mano.
1: Sí.
0: Oye, cuéntanos de los temas que ya han grabado. ¿Cómo han sido todo este tiempo ya que llevan trabajando con músicos?
1: La grabación del disco se dio, bueno, es un EP, la verdad, son 4 temas que grabamos y ya. Escogimos algunos éxitos, algunas cosas clásicas, Y ahí dijimos, qué mejor que hacerlo con una voz clásica de la cumbia chilena, que el gran Luis Calugas Aguirre, que él colaboró con nosotros. Así que ahí grabamos el disco y salió en un día todo. La grabación fue súper rápida. Todo.
0: Calugas, muy amigo nuestro también, pues, o sea, la voz principal también de la Sonora Palacio.
1: Sí, Sonora Santiagueña.
0: Sonora Santiagueña.
1: De la Palacio Junior.
0: No, sí. Tremendo, tremendo. Y ustedes como músicos, cabros, chicos, yo como les digo, ¿cómo se sentían ahí?
1: Tremendamente. El compartir su experiencia, el apoyo que siempre nos ha dado, porque yo a Calugas igual lo conozco hace harto tiempo también, porque cuando yo igual era más chico y también toqué con él, y también él tocó una vez con nosotros. Con el grupo, fue a acompañarnos una vez. Así que, no, tremendamente agradecido del su apoyo y todo.
0: Vamos a escuchar este tema que está sonando, este se llama Arrepiéntete, ¿cierto?
1: Sí.
0: Ya, pues, vamos conociendo al tiro, estamos con el manso combo invitados de esta jornada acá en La Consentida. Saludos también para Concepción, Josecito.

0: Oye, excelente. Oye, yo estoy conversando aquí con los chiquillos. De verdad, me llama mucho la atención porque son todos muy jóvenes. ¿Cómo se eligen los músicos, José?
1: Principalmente por la calidad humana, obviamente, más que la parte musical también. Pues igual influyen las dos. Y también el tema del rango etario también, para que no se vea una cosa más estética. Pero igual, principalmente la parte humana y lo musical.
0: Eso. Oye, les quiero presentar a nuestro editor periodístico, Leo Mora, que viene a preparar también su programa, que viene en breve. Así que se los presento para que... Siempre preguntó, siempre hace preguntas. Bueno, así Leo. Se los presento, así que...
2: ¿Cómo te va, Alejandro? ¿Preguntón, dices tú?
0: Sí, el preguntón.
2: Sí, el preguntón.
0: Oye, aquí está Josecito ahí con su...
2: Oye, increíble los chiquillos del Manso Combo, ¿ah? Bueno, tú le estabas preguntando algo por interno que queríamos saber nosotros. ¿Por qué el nombre, justamente? ¿De dónde nace el Manso Combo?
1: El nombre nace de como una conjugación de... Porque igual decimos ya una... El nombre, cuando teníamos que hacer el grupo, que tuviera la expresión de combo, que tuviera el nombre. Y después por las películas de Ernesto Delón, dijimos Manso Sao, el Manso Combo. Y aparte igual una expresión chilena del Manso Combo de golpe también. Entonces dijimos ya, ese tiene que ser el nombre del grupo.
2: Y como diría Veroni, lo eligieron con mucha dignidad. Bueno, chiquillos, y las influencias musicales, porque uno siempre pregunta, cuando se van creando agrupaciones, dicen, voy escuchando tal influencia de la música, sí. ¿Cuáles son los artistas con los cuales ustedes decían, mira, nos gustaría hacer como ellos, superarlo, diferenciarnos un poquito? ¿De dónde vienen los matices del Manso Combo?
1: Principalmente por el formato de las dos guitarras, que principalmente en su inicio los Viking 5 ocupaban dos guitarras y otros grupos de aquí de Santiago que tocan en las quintas de recreo. De imaginar el formato, de ocupar ese formato de dos guitarras, sin teclado, sin nada. Y el repertorio de toda la orquesta clásica antigua, la Sonora Casino, la Sonora Palacio, Rumba 8, los Viking 5, Arana 5, en fin, un sinfín de orquestas. De ahí vamos rescatando todo nuestro éxito.
2: Bueno, y Alejandro también los puede acercar un poquito a ellos, por ejemplo, a los Viking 5, Perito Barraza, amigo sí, de la casa.
1: Nosotros una vez tocamos con ellos, ¿sí? Los Viking 5, sí, en el Bar Victoria.
2: Ah, en el barrio,
1: sí, mira, ahí estuvimos los dos, no, si también los conocemos.
2: Oye, Pedrito Barraza, extraordinario, amigo de nosotros también.
1: Sí, igual Franco Cortés, amigo de nosotros también. Sí.
2: Mira, ¿no? Buenas agrupaciones, ¿eh?
1: Sí.
2: Claro, porque normalmente las agrupaciones más nuevas se tratan de enmarcar un poquito de eso, de los clásicos.
1: Claro.
2: Salirse de la Palacio, de Tommy Rey, como tú decías, de los Vikings, de la Casino, Ritmo 5 y otras más que hay más antiguas, pero que bueno que ustedes rescaten esas raíces de la música tropical chilena, además.
1: Sí, totalmente, esos son como nuestros más grandes referentes, y ahí también tratando de sacar temas nuevos, pero con este formato de estilo de cumbia clásica. Uh-huh. Que salgan nuevos éxitos con este formato. Y
0: oye, Leito, me estaba comentando acá, Josecito dice que en cualquier momento vamos a hacer una presentación acá en el San Alfonso.
1: Sí, totalmente.
0: Porque los chiquillos cuando hacen eventos, uy, lo va a ver mucha gente.
1: Sí, gracias a Dios, sí, nos ha ido súper bien el recibimiento del público, los seguidores.
0: Oye, tienen suscriptores más de 1,000, ¿eh?
1: Sí, más de 1,000 suscriptores, y en TikTok 17,000 y algo. Y...
0: ¿Cómo estamos ahí, Dalisa?
2: Chardino, bueno, ya están en el Barbie, entonces ya los conoce.
1: Sí,
2: ya,
1: estaban en el Barbie.
2: Un más público que bien masivo ahí. Bueno, falta ahí con el Temito Aravena, Caupolicán.
0: Oh,
2: ahí en el sur, a propósito de Radio Energía, la bodeguita de Nicanor también, que es un buen lugar para...
0: Vamos a estar por ahí
2: cumbia.
0: Un día, esto, ¿eh? Vamos a estar un día por ahí nosotros. Sí. Atento que estoy ahí.
2: No, cuando voy para esos lados me da mucha sed, ¿eh?
0: Uy.
2: No, el Barbie es tremendo.
0: Oye, Leito.
2: Tú con el bloque 8 por allá, yo.
0: Sí, muchas gracias, Leito, ¿eh? Oye, estamos llamando aquí a Pedro Barrosa, para ver si nos responde, ¿eh? Uh-huh. Oye, nosotros estamos igual que... Así, llamamos a la mala, a todos. Oye, hola, dice... Estamos llamando.
2: Hola, Pedrito.
0: Hola, Pedrito. ¿Cómo estáis? ¿En qué están, cabrón? Puede estar ocupado, puede estar en el aeropuerto.
2: Puede estar pastoreando también, pues.
0: Pero
2: bueno, qué nombre. Sí,
0: ¿eh? Oye, el Manso Combo. ¿Presentaciones, chiquillos, ahora?
1: De momento estamos ahí en algunos eventos particulares, más que nada. Hay quien nos está agendando. Harto evento particular, matrimonio, cumpleaños, bautizo.
0: Muchos eventos particulares.
1: Sí, mucho, sí. Más que en locales.
0: Más, o sea, más que locales son más privados.
1: Más privados, exactamente. Gracias a Dios, nos ha ido súper bien.
0: Es que tocan de todo. O sea, oye, chiquillos, ¿qué no se tocan la mafafa?
1: Le
0: tocan la
1: suena.
0: Mafafa. Suena.
2: Oye, pero ¿algún sueño de ustedes de algún escenario masivo? Ya que, por ejemplo, o sea, este tiempo se está probando lo del Memo, por ejemplo.
1: Claro, la idea de nosotros.
2: El Florida Vier, ¿en qué sueñan ustedes?
1: Esa es nuestra idea, de que tener popularidad entre la gente, llegar a grandes escenarios, a eventos así masivos como los que nombraste. Porque igual ya cumplimos uno de los nuestros, que fue tocar en el Bar Victoria. Ese fue uno de los que teníamos como objetivo el año pasado y lo logramos. Tuvimos 3 veces en el año en el Bar Victoria, así que nosotros fantástico. Y bueno, el tema de seguir grabando, popularizar más temas y cosas así, principalmente.
2: Oye, acá tienen un tremendo padrino, Alejandro Guzmán, que tiene muy buenos contactos. El Caupolicán es uno de ellos.
0: Le iba a decir justamente ahora.
2: Sí.
0: Y justamente iba para allá. Eso. Oye, a propósito del Teatro Caupolicán, recuerde que Leito Mora, estamos invitados a Keisen de Sánchez Más. Oye, yo los presenté al Keisen, ¿los me vieron ellos, no?
2: Yo buenísimo.
0: Presenté, sí, yo presenté a Keisen, me toca presentar a Dios Salva la Reina también este año. El tributo a Queen. A ver si los llevamos a los cabos un día. Pero nada que ver el mazo combo con Queen.
1: No, a telonear, sí, vamos.
0: Ya, vamos a seguir escuchando el mazo combo. Se nos viene esto. Me voy para Macondo.
1: Sí, un tema clásico de Yolito y su combo que lo popularizaron aquí en Chile en el año 1972.
0: Don Daniel Pinto le pone play nomás, ¿eh? ¿Sí? Sí, pues le pone play. Esto es el Manso Combo, estamos en vivo. 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

0: aló, aló, ¿me escuchas?
1: Aló, sí.
0: Oye, Caluguita, un abrazo. Mira, te presento aquí a unos músicos. Aquí estoy con Josecito. Le estamos regalando un programa especial a través de la radio porque queremos conocer la música del Manso Combo. Y te están mandando saluditos.
1: ¡Qué buena!
0: Ahí te está escuchando,
1: qué Josecito. Buena.
2: Hola, Caluguita.
1: Josecito Fuente, mi regalo, mi niño hermoso. ¿Cómo estás, Josecito?
2: Bien, pues usted, Caluga, ¿cómo ha estado?
1: Bien, compañero, aquí llegando el trabajito, qué gracias buena. A Dios. Y qué buena, qué sorpresa, qué lindo. ¿Cómo sí. están, muchachos? ¿Cómo está el Manso Combo?
2: Bien, aquí estamos, ahora estamos aquí en el programa de don Alejandro, así que aquí estamos saludando, también sí, te mandamos hartos saludos, hartos cariños a Caluga, que estábamos conversando sobre el EP que grabamos el año pasado.
1: Sí, pues fue muy bonito, muy emocionante haber participado con ustedes, pues yo dije que le iba a colaborar siempre cuando pudiera, así que nos gustó mucho el trabajo y fue muy rapidito eso, ¿te acuerdas que en
2: sí,
1: una mañanita?
2: Grabamos todo, sí, un puro día.
1: Así que...
0: Sí, oye, Caluguita. Oye, Caluguita.
1: Dime, Alejandrito.
0: Y yo le puse la ficha a los chiquillos, así que iban asegurados.
1: No, acá, sí. ¿No? No, se lo merecen, son muy buenos. Son muy buenos los muchachos, muy tranquilos, muy sanos.
0: Eso es lo que estamos
1: músico,
0: oye, Caluguita, tú como músico ya de antaño, con alta experiencia, ¿hay algún consejo que tú le puedas dar, no solamente a los chiquillos, sino que a los músicos que vienen en este momento, en ascendencia?
1: Sí, bueno, harta perseverancia, ser ordenado principalmente. Uno también fue un poco desordenado cuando más joven, pero la disciplina musical, harto ensayo, porque los ensayos uno se saca la mugre y después ya en la tocata vas a disfrutar todo lo que practicaste en el ensayo, ¿entiendes? Harta perseverancia, harto compañerismo y eso, principalmente eso, mucha disciplina.
0: Oye, Caluguita, gracias por recibir el llamado y disculpa
1: no,
0: que te hubiéramos sorprendido.
1: Una sorpresa, sí, no, bueno. Pero bonito, porque una sorpresa, pero hermosa, Alejandrito.
0: Aquí se ha
1: así que si está por ahí, Joseito. Joseito Fuerte, saludos a Arturo, a tu papá, a tu familia, a tu mamita, a todos los muchachos del Manso Combo. Ya, así que se les quiere mucho, muchachos, y a su disposición siempre.
2: Gracias, Caluga. Igualmente, totalmente recíproco todo lo que dices, totalmente. Okay. Agradecido
1: un fuerte
2: de
1: abrazo,
2: todo.
1: Querido José.
2: Igualmente.
0: Oye, Caluguita.
1: Oye, tenía ahí Alejandro, tenía al futuro gran percusionista de Chile, compadre, José.
0: Sí, lo tengo al frente. Oye, Caluguita, un abrazo. Cuéntame. Muy cordial para ti. Saludos, te manda acá el tío Lalo, el padrino, y cuando quieras vengo.
1: Con él, sí. Mira, que me llamaron para el sábado, pero tengo compromisos con mis nietos, así que creo que la próxima semana voy a estar por allá cantando.
0: Ya, qué bueno. Ya, Caluguita, un abrazo para ti.
1: Un abrazo, Alejandro.
0: Cuídate mucho.
1: Saludos, padrino, saludos a todos. Chao, chao.
0: Dios los bendiga. Chao.

0: que después les digo que si no los nombro, no pagan. Saludito para mis amigos de Radio Energía a través del 95.7 en el Gran Concepción. Y el Lebu, estamos en directo hasta ahora en el 101.9, Josecito. El Lebu. ¿Tienen algunos amigos por allá en Concepción o no?
1: Sí, a un amigo tenemos allá en Concepción. Mándele ahí en Chiguayante. A Alonso Ayón, que él nos colabora también harto.
0: Donde quise responderte igual. Y decir, mándele saludo. Ya. Oye, saludo para, oye, la gente del restaurante San Alfonso. ¿Usted han comido el pollito acá al coñaco, no?
1: Sí, tradicional. Oye, aquí el...
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1: Y se pasa bien.
0: 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Le costó llegar. El tío Lalo está
1: estacionando. Sí, estaba acá afuera.
0: Está cerrando los autos el tío Lalo. ¿Cómo son para los perfumes, chiquillos?
1: Sí, no, bueno.
0: Oye,
1: no.
0: Están de moda. Oye, los perfumes árabes están de moda.
1: Sí, están de moda, totalmente.
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0: 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En el vehículo, algunas cositas son de mayor. Bueno, ustedes son de Padre Hurtado.
1: Sí, de Padre Hurtado.
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0: 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Oye, yo estoy súper contento, Josecito, de conocerlo. Esta es la radio sí. En vivo. Esta es la radio que la gente escucha. Antiguamente la radio era muy distinta porque tú estabas en un cajoncito y gracias a la pandemia la radio salió a exteriores. Uh-huh. Y muchos nos quedamos ahora afuera, o sea, la mayoría de los programas ahora ya saben de externo. ¿Qué les pareció el sector?
1: No, totalmente bueno, total, aquí mismo en el Padrino, no, clásico, aquí está normal. Así que...
0: ¿Nuestras instalaciones cómo les parecieron?
1: No, impecable.
2: Nos sentimos como en casa.
1: Sí,
2: súper,
1: ¿sí?
2: Bien.
1: Totalmente.
0: Oye, quiero darle un aplauso fuerte a nuestro ingeniero de sonido, don Daniel Pinto, que nos prepara todo esto. Imagínense, estamos atrás computadores, una bonita mesa, buenos micrófonos, ¿qué más?
1: De primera.
0: Bueno fono con agüita mineral. ¡Tío Lalo! Bueno, tío Lalo. Leo Mora ya poniéndole benzina al computador. Oye, a propósito, llena el estanque que subió bajó el petróleo. Oye, vamos a escuchar Murió la Flor. A propósito, que tenemos acá la fotografía, el tremendo Germaín de la Fuente. Él es creador de Murió la Flor. Pues. Él escribió su canción.
1: Ah, ya.
0: ¿En qué se inspiraron ahí? ¿O...
1: Ahí fue arreglo de cómo se llama este Felipe Campos, el primer guitarra, él fue el que trajo el tema así, hizo los arreglos, todo. Y
0: porque le gustaba uno... los Ángeles Negros, ¿no?
1: Sí, pues le gustaba. Así ahí, que oye, ahí por traer también acá algo, llámese nuevo, como del grupo.
0: Y además no sé que Caluga interpreta al Germán.
1: No, total, por lo mismo también escogimos ese tema, por Caluga también.
0: Caluga lo canta, pero espectacular.
1: Sí.
0: Danielito,
1: sí.
0: Escuchemos al Manso Combo con Murió la Flor, tema de puño y letra de don Germán de la Fuente. Arreglado por los chiquillos del Manso Combo en versión tropical, no solamente para bailarlo apretado, ¿no? El Manso Combo.

0: Contame.
1: Oye, Josecito, ¿en qué se inspiraron entonces en esta que, ¿por qué tenía que ser Murió la Flor?
2: Porque uno de los temas más icónicos también de Los Ángeles Negros.
1: Sí, ¿sabe quién te da solo ahora, no?
2: ¿Quién?
1: No lo puedes creer. ¡Aló!
3: ¿Cómo te va? Un saludo cariñoso para Manso Combo, aquí Germain de la Fuente. Desde Perú ves? En este momento.
1: En Perú.
0: En Perú.
1: Oye, Germain, sí. Estos cabros tienen. Mira, aquí te da saludos Josecito, su director.
2: Hola, don Germain, le mandamos aquí un saludo de parte de todo el equipo del Manso Combo de aquí desde Santiago.
1: Está emocionado, ¿eh?
2: Sí, así que un saludo grande de parte de todos nosotros. Y hicimos este tema, lo grabamos el año pasado con mucho amor y con mucho cariño, el Murió la Flor.
3: Qué maravilla, oye. Me da gusto saberlo. Espero que tengan mucho éxito, que les vaya bien, una carrera muy espectacular, pues, en toda nuestra Hispanoamérica.
2: Muchas gracias.
1: ¿Alguien ha hablado usted con
3: ¿Sí me oye?
2: No, nunca hemos conversado con él, ¿no?
3: Sí, querido.
2: No.
1: Bueno, yo a Germain
3: deseo lo mejor al yo Manso Combo, que sí. Tengan mucho éxito.
1: Gracias. Oye, yo a Germain lo conozco hace poquitito, como 25 años, Germain. ¿Cómo? Oye, Germain, ¿en qué estás por allá en Perú? Cuénteme el tiro.
3: Bueno, esta noche voy a cantar aquí en Arequipa.
1: ¿Ya?
3: Mañana voy a cantar en la frontera con nosotros, después de Arica que viene Tacna, y de ahí nos vamos a Lima. Tenemos dos presentaciones allí. La verdad es que han sido 10 presentaciones que tenemos programadas aquí, pues ya estamos prácticamente en la final.
1: Oye, mi querido Germain de la Fuente, tú sabes que yo te quiero un montón, siempre te lo digo, aunque parezca majadero, pero el cariño que te tengo es enorme. Siempre te llamo de vez en cuando, pero siempre estamos en contacto. Y cuando me encontré con los chiquillos del Manso Combo, dije, no, le tengo que contar a Germain que el Manso Combo ya le tienen otro homenaje, uno de los miles a nivel mundial.
3: No, pues música que perdurará por muchos años, eternamente, y sobre todo cuando la graban equipos jóvenes de música actual, obviamente que se acrecienta más el valor de esas canciones. De bueno, tal manera que yo se los agradezco mucho al Manso Combo que se hayan tomado la molestia, y espero yo que con mucho deseo hayan grabado Murió la Flor.
2: No, muchas gracias, Germain. Agradecemos harto sus palabras y todo, de verdad, de todo corazón. Lo agradecemos harto. Gracias.
1: Oye, querido Germain, un abrazo. Chao, para querido. Ti. Mucha suerte, Germain, ¿ya? Muchas gracias por recibir el llamado, Germain, querido.
3: Un abrazo. No, al contrario. Ahí nos vemos, querido. Un abrazo.
1: Igualmente para ti, Germain. Chao.

0: Oye, chiquillo, no creo que te haya sorprendido el llamado.
1: No, siquiera. Totalmente. No, sorprendido, ¿no? Sorprendido. Sorprendido.
0: ¿De un llamado que no lo conocía en Germain?
1: No, no lo hemos, no, no hemos tenido la...
0: No, oye, totalmente. Tú sabes que Germain de la Fuente, a nivel mundial, justamente estaba mirándose como unos 2 días atrás o 3 días atrás, por la noche muy tarde estaba mirando, y artistas a nivel mundial reconocen que Germain de la Fuente debe ser la mejor voz romántica a nivel mundial.
2: Puede ser,
0: yo porque creo. Muchos artistas siguieron la línea de él. Entre ellos, bueno, en Chile ni hablar de los Galos, de los Golpes, ¿quién más? Capa Blanca. Después vinieron los Pasteles Verdes, los Iracundo incluso, ¿quiénes más? Los Bukis. Y ustedes grabaron un tema de él y ahora Germain les da la bendición, sí, por el tema.
1: Totalmente.
2: No, súper agradecidos por eso, sí.
0: Así que, oye, chiquillos, yo estoy demasiado feliz, de verdad. Me deben una presentación acá en el San Alfonso. Cuando hagamos la reunión del programa acá, oye, siempre sí, hacemos buenas cositas acá. Tienen que venir. ¿Qué dice el papá? Vamos a venir un día acá, nos juntamos. Sí. Oye, acá hacemos eventos privados chiquititos. Igual, como dijo Enrique Manuende, poquita plata, pero segura. Así que yo les quiero dar un fuerte aplauso a los chiquillos por la molestia que se han tomado, pero no se van a ir al tiro, sino más porque el tío Lalo les tiene una mesita preparada.
1: Ah, gracias. Qué rico. Gracias.
0: Andan gracias. Con hambre o con poquita hambre.
1: Sí, ¿no? Con puro desayuno.
0: A Leo Mora ni le pregunto, Leito, ¿tiene hambrecita usted? Sí. Chúdelo. Siempre. Cacha, siempre. No, o sea que siempre nos atienden bien acá. Oye, últimas palabras para la despedida del día de hoy.
1: Obviamente agradecido nuevamente por la invitación aquí al programa.
0: Oye, yo lo picoteé toda la semana.
1: Sí, claro. No, con Alejandro estuvimos coordinando todo, así que no, agradecido totalmente.
0: ¿Verdad que soy medio? ¿Cómo dice Leo Mora? Yo, ¿cómo soy para el teléfono? ¿Cómo yo soy para el teléfono?
3: Bravo.
0: Bravo, dice. Bravo. Sí. No, es que me gusta que las cosas se hagan bien o no
1: sí,
0: se hacen.
1: Sí, no, claro.
0: ¿Se hace bien o
1: por
0: no se
1: algo,
0: hace?
1: No se hace. No, no hemos sentido
0: súper cómodo. Conversamos antes de la entrevista anoche hasta las 11:25 más o menos.
1: Más o menos.
0: Ya cuando ya dije ya, llegaron el matiné, se hace.
1: Listo.
0: Y teníamos todo listo. Miren, ahí está la...

0: colabora con.
1: ¿Cuánta gente compone el grupo en totalidad?
2: Somos 5 músicos y 2 staff.
1: Ya.
2: Claro. Nosotros somos 7.
1: Los 7 para todos lados.
2: Sí,
1: chiquillos. Rájense al tiro con las redes sociales, como los pillen, rájense al tiro que lo están escuchando en todos lados.
2: Arroba el Manso Combo en Facebook, en Instagram, en TikTok, en YouTube, como el Manso Combo. Así nomás.
1: Me gustó el efecto, Daniel. Vamos, a ver el Manso Combo. Dale, ¿cómo fue? Redes sociales.
2: Arroba el Manso Combo en Instagram. En
1: Estamos bien, Danielito.
2: Sí. Dale. Así que nada, boom. Infinitas gracias, Alejandro, por la oportunidad y por todo. Y saludos también a todos los radioescuchas y a la familia.
1: Ahora tienen las puertas abiertas. Comprométanse a venir un día, sí, que tengamos alguna cosita especial acá. Algún bingo para la fundación, nuestro programa. Tienes que nuestra radio, ¿eh? ¿Ya? Chiquillos, de verdad, muchas gracias. Nos vamos a ir con este tema, Amaneciendo.
2: Eso. Amaneciendo, sí, de Adolfo Echeverría, colombiano, que aquí en Chile lo popularizó la Sonora América Junior. Así que aquí le hicimos nosotros a nuestro estilo el tema Amaneciendo.
1: Oye, ¿qué tal que le damos un aplauso al Manso Combo, que se despide en este momento? Oye, tremenda sintonía para esta jornada del programa a través de La Consentida y también de la Radio Energía. Chiquillos, muchas gracias por venir, ¿eh?
2: Gracias a ti.
1: Se pasaron.
2: Muchas gracias.
1: Muchas gracias, chiquillos.

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0: Ya estamos a través de la radio La Consentida y también a través de la radio Energía en toda la región, ahí en Concepción, también en Lebu. Oye, muchas gracias a los chiquillos del Manso Combo, recibiendo tremendos saludos, por supuesto. Vamos al WhatsApp un ratito, don Daniel Pinto, ¿le parece? Me parece muy bien, Daniel me dice, vamos al tiro. Chiquillo, siéntanse como en casa, ¿eh? Oye, saludos al tío Lalo acá, dice, restaurante San Alfonso, donde se come rico y se pasa bien, pero por supuesto que sí. Vamos a ingresar al tiro, don Daniel Pinto, deme un segundito, por favor. Por acá dice, Alejandro, ¿cómo estás? Muy bien. Hoy están mandando salud. Ahí, oye. Allá nos mandan salud. Te dice por acá, dice Trinidad Ponce. En San Bernardo, salud también para Anita Flores. En Cerrillos. ¿Quién más está por acá? Claudia Zúñiga en Cerro Navia, Víctor Llano en Conchalí. Saludos para el Manso Combo de parte de Eliana de la Fuente en la comuna de Independencia. Yo lo sigo desde hace mucho tiempo. Juan Pino en Renca. Cristian Olivo, San Ramón también para Hernán González en Puente Alto. Jorge Rivas en Melipilla. También saludos para Edith Monsandoval en Paine. Buena, muchas gracias, chiquilla, a ustedes. Por acá dice Karina Moreno. El Lebu, también saludito para Tamara Covarrubias en Peñaflor. Otro gran saludo para Trinidad Rojas, Quinta Normal, Carola Escobar en La Pintana, Margot Estuardo en Valparaíso. Saludos muy cordiales para todos ustedes, chiquillos. ¿Quién más nos manda saludo por acá? Dice, hola Alejandro, hola Boris Ruiz en La Florida, Nicolás Ferrer, Melipilla, Eugenia Campos en Recoleta. Saludos cordiales. Hoy me estuvo llamando recién. Me llamó recién el Pato Hado, ¿eh? ¿Alguien conoce al Pato Hado, usted o no? El rey del quiche. Uy, de las fiestas quiche, ¿te acuerdas? Me dijo, el Pato me dijo que tenía una... Algo tenía el Pato Hado, ¿eh? Le preguntamos al tiro al Patito Hado qué es lo que está preparando para allá. Pato, Patito, ¿cómo estás?
1: Hola, Alejandrito, ¿cómo estás? 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
0: Muchas gracias a ti también, el querido Patito Hado, el rey, el fundador de las fiestas Kitsch, Los Reyes del Salo, ¿eh? El nieto, los hijos van a estar por allá en la peluquería francesa. En un ratito más, nos vamos para allá. Póngale play a la música de don Daniel Pinto. Son los hits con sabor a cumbia en Santiago, Valparaíso, Viña del Mar, Concepción y también el Lebu a través de la Radio Energía.

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Me acompañen, mis amigos de Carne en las Islas. Saludos cordiales para ellos para este fin de semana especial, ¿eh? Desde La Consentida. 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Y en un ratito más también estamos con los hits de la nueva cumbia. Oye, se viene tremendo. 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Oye, se come rico, se pasa bien. Los chiquillos del Manso Combo que nos acompañaron el día de hoy, ahí se están deleitando. A ver, que me manden un aplauso. ¿Cómo está el pollito al coñac que le está dando el tío Lalo? Un CHI por el tío Lalo. CHI. Ahí nomás. Tío Lalo le pone talento, ¿eh? Y la tía Sonia por ahí. Oye, un aplauso para la matriarca, la tía Sonia, como siempre. ¿Qué te apuesto que si fuera Carlos Caro se pone de pie? No, tía Sonia, bueno. Oiga, tía Sonia, los chiquillos del Manso Combo dijeron que se veía bonita. La vieron en el reportaje, ¿eh? La vieron en el reportaje los chiquillos, así que un abrazo cordial para usted. Vamos a la música, don Daniel Pinto, luego vamos al WhatsApp, más 56 979 22 0338. Los hits, pero con sabor a...

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1: Oye, saluditos por acá, mis amigos, a través de la radio La Consentida en el 103.1 de la banda de la frecuencia modulada. Vamos a ingresar nuevamente, oye, compartiendo con los muchachos del Manso Combo, que todavía están acá en el restaurante San Alfonso del tío Lalo. ¿Cómo está el pollito, chiquillo? Me están preguntando por acá, ¿sí?
2: Bien, bien.
1: Bien, bien. Oye, ¿quién preparó el pollo hoy día? ¿Quién preparó el pollo hoy día, Leo Mora? Leo, ¿quién preparó el pollo hoy día?
3: Tío Lalo.
1: Tío Lalo. Oye, la mano. Sí, lo que pasa es que el tío Lalo tiene la receta perfecta de la tía Sonia. El que venga al restaurante San Alfonso pida el pollito al coñac, una receta clásica de la década de los 80 y que lo encuentra exclusivamente aquí en la calle Salvador Gutiérrez 5105, en la comuna de Quinta Normal. Hay aplausos para el tío Lalo. Ahí está. Uy, lo veía, ¿eh? Vamos, Danielito, voy a ingresar al tiro al WhatsApp del programa. Ingresemos al tiro por acá, dice Alejandro. ¿Qué? Ahí está, mira. Oye, nada, me están mandando fotografía. Están publicando ahí algunas cositas los chiquillos del Manso Combo. Están muy contentos, dice Don Martín Bermúdez en la provincia de Talagante. Un abrazo muy cordial para ustedes. Atento también a Augusto Córdoba. Augusto Córdoba, en Conchalí, saludos también para don Rudy Becker, Viña del Mar, Alfred Cornejo en Peñalolén, dice Alejandro, muy buen programa, como siempre, las mejores cumbias. Saludito para Claudia González, la comuna de Los Prados, Cecilia Casanova en Melipilla. Un abrazo muy cordial para todos ustedes que hacen posible un bonito programa con la mejor cumbia, por supuesto. La escuchamos en la radio La Consentida. Escuchado, oye, hay un homenaje al chino. Un homenaje al chino. Usted me va a decir, ¿y quién es el chino? ¿Quién es el chino de la nueva luna, po? Este homenaje fue grabado hace poquitito, ¿eh? Le ponemos play sonando en vivo aquí en La Consentida. En directo estamos en el restaurante San Alfonso, el tío Lalo, celebrando cada fin de semana.

Atención porque estamos a través de los hits con sabor a cumbia, por supuesto a través de La Consentida y también en la Radio Energía. Salud, dice, para todos los amigos que están en sintonía a esta hora. Más 56 979 22 03 38. En la semana se pueden venir a almorzar aquí rico, ¿eh?, al restaurante San Alfonso. Me siguen llegando saluditos para los chiquillos del Manso Combo por acá. Tremendos invitados, dice Alejandro. Se pasaron muy buenos, como siempre. Puros cabros, ¿eh? Puros cabritos. Oye, puros cabros, dice. Yo le pregunté a Josecito, a ver si me repite, ¿entre qué edad están los músicos? De 16 a 30. Entre los 16 y 30 años, tío Lalo. Los músicos del Manso Combo tienen, el menor tiene 16 y el mayor tiene 30 años. Por acá dice Daniela Salazar, dice, mándeme uno de 17. ¿No? ¿No? Volver a Adriana Cabeza en Peña Lorén, saludo para doña Jacinta Aliaga en Pudahuel. Por acá dice Rafael Campo, la comuna de Los Espejos, saludo a Alejandro. Muy bien, muchas gracias también para usted, amigo mío. Don Jorge Astudillo, Melipilla. Daniel, me están pidiendo algo de Eclipse Musical, tenemos, ¿cierto? Sí, viene ahora, me parece justito, no me abandone, ¿no? Ya, por acá don Ramón Cañas en Peñaflor me dice, Alejandro, rájese con una de aquellos como del Eclipse Musical. Sí, al tiro, Daniel le pone play al tiro nomás, se lo tenemos preparado. Es más, ahí va, al tiro. Somos La Consentida FM.

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1: Ya estamos de vuelta. La gran sonora de Joe Palacios.
2: Oye, a propósito, ¿qué tal, Josecito, por allá? Está sonando la sonora de Joe Palacios. Acá estamos en vivo, en directo. Esto se llama La Chica del Café en el restaurante San Alfonso.

0: verdad que estamos muy contentos por este programa del día de hoy, un programa que hemos dedicado especialmente a todas las mamitas de Chile y también del mundo. Le regalamos un aplauso a los muchachos acá que estamos en el restaurante San Alfonso, a todas las mamitas. ¡Grande, grande! Oye, tío Lalo sacó aplauso. ¿Y el aplauso para el caldito del tío Lalo? Ahí va, mucho mejor. Oye, de verdad, muchas gracias a todos. Gracias por esta tremenda sintonía. Ya se nos viene Leo Mora con los hits de la nueva cumbia. Un programa muy bonito. Tuvimos de invitados los chiquillos del Manso Combo. Por ahí tuvimos también al Caluguita, tuvimos a Germán de la Fuente. Un abrazo muy grande para todos. Mi tremendo Daniel Pinto, Leo Mora, Raúl Mena, Emilio Freixas, don Cristian Gordon y quien les habla, Alejandro Guzmán. Muchísimas gracias por esta tremenda sintonía. No se alejen de la radio La Consentida ni de la radio Energía. Un abrazo para todos, felicidades, que sigan como siempre felices. Un abrazo para todos desde el restaurante San Alfonso.
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0: ¡Hola, gente! Ustedes, bien, comenzando otro fin de semana acá en este ritmo de siempre, la cumbia ranchera. Estamos haciendo este tremendo programón llamado Los Hits de la Nueva Cumbia, a través de esta red que te hace bailar y gozar, ¿ah? Que parte con los amigos de Radio Alternativa, aplausos para Alternativa. También con los amigos de la Radio Energía, aplausos para Energía. Y los amigos de Radio La Consentida, aplauso La Consentida. Bajo la atenta mirada de Mía Producciones Radiales, estamos comenzando este tremendo programa junto a ustedes. Y además, dedicado este fin de semana para todas las mamitas, para todas las mamases, las mamacitas, a todas las madres. Sí, pues, saludos a todas, porque este fin de semana es el Día de la Madre. Así que abrazos para todas ustedes.